Escuchas Match 90.3 más pop. Conéctate con Hips Don't Lie de Shakira a las 6:01 en esta hora de música continua sin cortes comerciales. Matcher, sabemos que existen artistas, Match, que meten millones de dólares en que sus videos musicales queden increíbles. Pero resulta que también hay otros en los que Matcher invierten casi hasta menos de $50. Y de hecho es el caso de estos chicos alemanes. Por acá Dana Caruso contigo desde las 3 de la tarde hasta las 7 de la noche. Pues a ver, ellos tienen canciones famosas. Una de ellas es Stolen Dance, donde Matcher, a uno de ellos, a Clemens, lo podemos ver cantando de fondo. Y Matcher, es uno de los videos más vistos de la historia del indie pop. Ya supera los 1.100 millones de reproducciones. La cosa es que en sí solamente fueron con un amigo y le dijeron: oye, bro, ayúdame a grabar un video. Lo acabaron en una sola tarde, Matcher. No hubo ni presupuestos, ni locaciones muy específicas, ni modelos, Matcher. Solamente ellos, una luz y edición casera. Y Matcher, déjame decirte que aún así fue un éxito rotundo, como también es el caso de esta rola por los mismísimos Milky. La canción 279, Just the Way You Are, en Match 90.3 más pop. Conéctate.

escuchas Match 90.3 más pop, conéctate con Angel de Shaggy. Que Macho, déjame decirte que cuando este artista Match creció allá en las calles de Nueva York, pues sus amigos fueron quien le puso, más bien que le pusieron este apodo Shaggy, por el cabello tan rebelde y desordenado que ese artista se manejaba, que de hecho les recordaba de inmediato al mejor amigo de Scooby-Doo, Shaggy Rogers. ¿Sí? Que Macho, déjame decirte, se me hace bastante curioso y bastante lindo que este artista Match decidiera ponerse ese nombre artístico, si fue con lo que le empezaron a llamar desde que estaba chiquito. Y déjame decirte que si hablamos de animación, pues resulta que dos de tus artistas Match se están viendo envueltas en la película de animación del año. Y no es porque solamente sean mis personajes amarillos favoritos, los Minions. Soy Dana Caruso contigo desde las 3 de la tarde hasta las 7 de la noche. Pues es que Dua Lipa y Sabrina Carpenter fueron nombradas en el anuncio de la nueva película de los Minions. Que Macho, si tú y yo nos obsesionamos con estos pequeños monitos, ahora imagínate, ¿qué vendrá con estas dos artistas Macho? O sea, ¿será que quizá hay una nueva canción para esta película? No lo sé, pero cualquier información yo te la comento. Vámonos con algo de Sabrina Carpenter. Eso es When Did You Get Hot. La rola 281 en Match 90.3 más pop. Conéctate. 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

Escuchas Match 90.3 más pop. Conéctate con Billie Eilish. Su canción Birds of a Feather en esta hora de música continua sin cortes comerciales y Matcher. A ver, yo sé que el día de hoy ha estado bastante nublado, un clima que, si me preguntas, a mí me encanta. Pero yo creo que la música también nos puede transportar a lugares muy felices. Y en esta ocasión, Calvin Harris nos lleva directamente al verano. Por acá Dana Caruso contigo desde las 3 de la tarde hasta las 7 de la noche. Así que si tienes la oportunidad y no vas manejando Matcher, no queremos accidentes. Cierra tus ojos al momento de escuchar nuestra siguiente canción. Porque Calvin Harris tuvo la capacidad de embotellar en menos de 4 minutos justamente cómo se sienten las vacaciones, Matcher. De esa calidez, hasta casi un romance de verano. Pero a ver, playa, fiesta, amigos, familia, pasársela increíble. Cosa que Matcher... A mí esta rola sí me recuerda cuando estaba más pequeña y mira, yo no tenía preocupaciones en la vida. Así que, si te quieres sentir un poco así que dices, Dana, el día de hoy me está tupiendo con todo, Matcher, date estos 3 minutos con 34 segundos para disfrutar del verano embotellado en una canción. Esto es Summer de Calvin Harris en Match 90.3 más pop. Conéctate. Bueno,

Match 90.3 más pop. Conéctate con I Just Might de Bruno Mars. Que matcher. Revistas como The Rolling Stones y Billboard ya destacaron esta canción como la mejor canción de su álbum, que es justamente la canción que demuestra la longevidad que tiene Bruno Mars. O sea, que no importa cuántos años pasen, Bruno Mars va a seguir creando obras de arte. Y déjame decirte que nuestra siguiente canción yo la considero una obra de arte, y es por David Guetta y Sia. Soy Dana Caruso, contigo desde las 3 de la tarde hasta las 7 de la noche. Y es que déjame decirte que justamente antes de que se definiera quién iba a prestar la voz femenina, de hecho, hubo una versión diferente por la estrella de R&B Mary J. Blige. Y Matcher llevó a grabar una versión oficial, que de hecho, poco tiempo después de que se estrenó la versión oficial, se filtró en internet. Y justamente, como que no les convenció a todos, sino que entendieron por qué David Guetta decidió irse por Sia, por la crudeza y la voz tan importante que ella traía a la canción. No diré, la otra versión también es buena, pero Sia tiene algo que hace que esta rola sea especial. Esto es Titanium por David Guetta en Match 90.3 más pop. Conéctate.

Escuchas Match 90.3 más pop. Conéctate con Blinding Lights por The Weeknd en esta hora de música continua sin cortes comerciales. A las 6:33, Matcher. Además de conectar con la mejor música, Match también hace que conectes con los mejores conciertos de tus artistas Match favoritos. 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Soy Dana Caruso contigo hasta las 7 de la noche. Y prepárate, vete a nuestro Instagram. Nos encuentras como @matchradiohq y @soydanacaruso. Dana con doble N, Caruso, CARUSO. 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Vete ahí y coméntame un corazón blanco y @soydanacaruso. 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Seguimos con la mejor música. Llega un clásico, Matcher, Bob Sinclair, con la canción 287. Esto es Love Generation en Match 90.3 más pop. ¡Conéctate!

Escuchas Match 90.3 más pop. Conéctate con Beauty and a Beat de Justin Bieber y Nicki Minaj. A las 6:41, Matcher, déjame decirte que esta rola se lleva el puesto número 3 de las canciones más escuchadas en plataformas digitales de esta semana, con 36.10 millones de reproducciones. Por acá Dana Caruso contigo desde las 3 de la tarde hasta las 7 de la noche. Y déjame decirte que traigo saludos muy especiales para varios matchers de nuestra perla tapatía y de otros estados. Un saludo para Alonso, para Darío, para Sergio y para mi tocaya Dana. Y también un saludo a Juan Ramírez, que déjame decirte, matcher, él nos sintoniza desde Hermosillo y que conecta con nosotros en su trabajo a través de su aplicación oficial y gratuita de iHeartRadio. Muchísimas gracias por conectar. Y miren, ahora los voy a dejar con un clásico de la cultura pop, pues es por la mismísima princesa del pop. La rola 289 es Baby One More Time de Britney Spears en Match 90.3 más pop. Conéctate.

90.3 más pop. Conéctate con Midnight Sun de Sarah Larson a las 6:49 minutos. Y Mature, con esta rola me despido. Soy Dana Cruz y estuve contigo desde las 3 de la tarde hasta las 7 de la noche. No te olvides que el día de mañana volvemos a conectar, mismo lugar, misma hora, Match 90.3, desde las 3 de la tarde. Y no te olvides también de pasarte por nuestras redes sociales. Nos encuentras como arroba Match Radio HQ y arroba soy Dana Caruso. Dana es con doble N, Caruso es Caruso. En unos momentos llega Joyce Leaños para acompañarte hasta las 11 de la noche con la mejor música y los mejores datos de tus artistas Match favoritos. Y mira, yo me despido. Es más, con esta rola, Dua Lipa con la canción 291 Levitating en Match 90.3 más pop. Conéctate. Billboard, baby.

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2: ¡Ey! ¡Qué rollo, Matcher! Aquí Joyce Leaños conectando contigo hoy en este inicio de semana, en este lunes 8 del mes de junio del 2026. Espero que estés muy requete bien, que todo te esté yendo de maravilla. Oye, el clima un poquito caluroso, pero qué bonito está, muy nublado, ¿eh? Mucho cuidado por las zonas que ya están lloviendo aquí en la zona, en Guadalajara. Y pues nada, seguimos con muy buena música, la música que tú disfrutas. Te acompaño hoy en tu regreso a tu casa, en tu jornada laboral, lo que sea que andas haciendo, pero con buena música. Soy Joyce contigo, hasta las 11.

90.3 más pop. Conéctate con Cristina Aguilera y Pitbull. Escuchaste Feel This Moment con ese famoso sampleo de la canción de los 80s de esta canción que nos encanta. ¡Ay, qué grande música, Manchester! Sigamos con muy buenas rolas. Soy Joyce Leaños contigo hoy hasta las 11 de la noche en tu estación favorita. ¿Y qué crees? Ariana Grande acaba de empatar con Stevie Wonder, incluso Bruno Mars, por los 10 números mayores éxitos número 1 de la historia de Billboard Hot 100. Es decir, cada uno de esos artistas tiene ahora 10 grandes éxitos en las posiciones número 1 de la historia de Billboard Hot 100. Vamos a escuchar a Bruno Mars con esta relota que se llama Risk It All. Sonando en Match 90.3, más pop. Conéctate. Feliz inicio de semana.

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1: Match 90.3 más pop. Conéctate con Kendrick Lamar y SZA. ¿Escuchaste Luther? Esta fue la rola número 306 hasta este momento. Yo soy Joyce, contigo, acompañándote hasta las 11 de la noche. Feliz inicio de semana. Para que sea todavía más padre tu inicio de semana, Matcher, entérate cómo participar por uno de nuestros mini proyectores Match a las 7:21 minutos. Soy Joyce, contigo hasta las 11 y tú estás en Match 90.3 más pop. Conéctate.
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90.3 más pop, conéctate con los Black Eyed Peas. Escuchaste Where is the Love? Where is the Love? En cada uno de nosotros. No, es en serio, Matcher. Oye, pero ¿cuál es la dinámica para participar por Mini Proyector Match? Te preguntarás. Fácil. ¿Qué rollo? Aquí yo, Isle Años, conectando contigo hoy hasta las 11 de la noche. Feliz inicio de semana. ¿Cómo te va, Matcher? ¿Qué rollo con el pollo, ¿Qué cuentas? ¿Qué de nuevo, Conecta con nosotros a través de nuestras redes sociales, que por cierto, este es un requisito para que puedas participar. Síguenos en redes sociales como @matchradiohq. Ve específicamente a nuestro Instagram, @matchradiohq. Vas a comentar cualquier publicación, la que tú quieras. Vas a comentar, yo quiero participar por un mini proyector match. Y estoy conectando o estoy escuchando a @soyjoyce.music. Joyce escribe J-O-Y-C-E, Joyce. Así me encuentras. Es muy importante que me arrobes en tu comentario de quiero mi mini proyector, porque solo así yo me entero que estás participando y solo así te comparto el último paso a seguir para participar por uno de nuestros mini proyectores match, que hoy están súper prácticos para que disfrutes con amigos, en familia, en solo, con tu pareja, viendo películas, series, jugando, lo que tú quieras, Matcher. Daremos a conocer los ganadores el 30 de junio, así que pilas. Esto es Taylor Swift con The Fate of Ophelia en Match 90.3 más Pop. Conéctate.

Match 90.3 más pop. Conéctate con Coldplay. Escuchaste A Sky Full of Stars. Y seguimos con muy buena música. Eso aquí no para, ¿eh? Saludos a la escudería Match que viene conectando con nosotros ahí en su oficina de cuatro ruedas y un volante que hace run run. Saludos a los conductores y conductoras de Uber, Didi, InDrive, Taxis, a los que siguen repartiendo paquetes ahí en las calles de Guadalajara. Gracias, gracias por dejarme conectar contigo, gracias por dejarme ser tu compañía en esta jornada laboral. Te acompaño con buena música, eso se sabe. También saludos a los matchers que ya están participando por accesos para los mejores conciertos, también por nuestro mini proyector match. Saludos a Brenda, a Darío, también a Carlos y a Cristina. Gracias por conectar con nosotros. Y seguimos con más buena música. La siguiente canción hace una semana, cumplió un año. Es de Sabrina Carpenter. Y empieza más o menos así. Es Manchild, la rola número 306, sonando en Match 90.3 más pop. Conecta.

0: Continúas en Match 90.3 más pop. Conéctate con Lady Gaga y su canción Paparazzi. Seguimos con buena música, como siempre. Y oye, quiero mandar saludos muy especiales a los Matchers enamorados que andan conectando por allá. Saludos a Andrea Santa de parte de Darío Valero. Dice, te amo mucho. ¡Oh! ¡Qué bonito! Saludos a los Matchers enamorados en las calles de Guadalajara. A los Matchers que también tienen el corazón roto y que quieren cantar a todo pulmón las canciones de Zayn Malik, el exintegrante de One Direction, porque les tengo la dinámica para participar a las 8 en punto. Yo soy Joyce, contigo hoy hasta las 11. Y tú estás en Match 90.3 más pop. ¡Conéctate!
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5: Hola, qué rollo, Macher. Aquí Joyce Leaños conectando contigo hoy hasta las 11 de la noche. De lunes a viernes, de 7 a 11, compartiendo contigo buena música, cotorreando información acerca de tus artistas Match favoritos. También diciéndote las dinámicas que tú tienes que seguir paso a paso para ganarte accesos para los mejores conciertos, nuestro mini proyector Match. Y justo a las 8 en punto te voy a compartir la dinámica, el paso a paso para ganarte 4 accesos. Para que te vayas tú y tres tus mejores amigos al concierto de Saint Malik con nuestro pasaporte Match. A las 8 en punto te lo digo. Soy Joyce contigo. Hasta las 11.

Continúas en Match 90.3 más Pop. Conéctate con Stumble It In de Cereal. Y seguimos con muy buena música. Siempre, Matcher, siempre aquí la música no para. Es lo que más tenemos, incluso para aventar para arriba. ¿Cómo te está?

Match 90.3 más pop, conéctate con Baby de Justin Bieber. Una canción, Matcher, que yo cuando estaba en mi adolescencia, no hombre, la tenía on repeat una y otra y otra y otra vez. Oye, hablando de mi adolescencia, quiero mandar saludos bien especiales a un Matcher que yo quiero muchísimo. De hecho, fue alguien que conocí en mi adolescencia, David Estrella, un gran actor, gran cantante. No, hombre, ese hombre es una estrella tal cual como su apellido lo dice. Oye, Matcher, también en mi adolescencia yo escuchaba mucho, y seguramente como muchos de ustedes, One Direction. Oye, que por cierto, viene Zayn Malik, el exintegrante de One Direction. Yo la neta estaba enamorada de Zayn Malik. Estoy. Bueno, viene el próximo 17 de junio a la Arena BFG. 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Vámonos con más música, vámonos con Olivia Dean. Esto es So Easy to Fall in Love en Match 90.3 más Pop. Conéctate.

90.3 más pop. Conéctate con Bruno Mars. Escuchaste That's What I Like. A lo que a nosotros nos gusta es la buena música, ¿no? Y el clima londinense, ¿a poco no, macho? El clima nubladito, lluviecita, no tan fuerte, por supuesto, porque ya sabemos que aquí se encharca. Pero sí, nos gusta, nos gusta. Oye, Mac, vámonos con una rola del 20. Ay, caray, eso fue un trueno. Es que relámpago, ¿verdad? Que dije, ¿quién me está tomando fotos? ¿El paparazzi? No, fue un trueno. Perdón, macho. Perdón, para que vean que esto es en vivo. Bueno, vámonos con buena música. Esta canción que estoy a punto de ponerte es una rola que salió en el 2026. Es de un cantautor estadounidense que tan solo tiene 20 años, macho. 20 años. Y es parte de su álbum I Barely Know Her. Tu personaje tiene el cabello rizado. Sí, estoy hablando de Summer. Es una canción que habla acerca de un triángulo amoroso. Imagínate una canción que habla de parte del amante, por así decirlo. Decirle, por favor, agárrame a mí, escógeme a mí. Yo puedo ser mejor pareja que con el que estás ahorita. Híjole, es fuerte. Pero así suena en Match 90.3 más pop. Conéctate con la rola 310.

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1: Match 90.3 más pop, conéctate con Dua Lipa. Escuchaste Break My Heart. Oye, Matcher, ¿sabías que ciertas rolas, se ha comprobado científicamente que ciertas rolas te pueden hacer sentir feliz? A las 8:20 te platico cuáles rolas aplican. Soy Joyce contigo hasta las 11 y tú estás escuchando Match 90.3 más pop, conéctate.
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90.3 más pop. Conéctate con Gorillaz. Escuchaste Feel Good Inc. ¡Wow! ¡Rolón! Oye, está relampagueando, está el viento soplando fuerte. Ya en algunas partes de Guadalajara ya está lloviendo. Que por cierto, saludos muy, muy especiales a Juan Díaz, que nos viene escuchando con todo el equipo de reporteros. Dice, ya comenzó la lluvia. Gracias por reportar por acá, mi Juan. Te mando un fuerte abrazo. Oye, Major, ¿sabías que hay algunas canciones que según la ciencia sí te pueden hacer sentir feliz? Así es, yo soy Joyce contigo hoy hasta las 11 de la noche. ¡Feliz lunes! Y resulta que esas canciones tienen que tener sí o sí una tonalidad mayor. Es decir, pues, ¿cómo decírtelo, Pues sí, que tiene que estar una tonalidad mayor y no menor. El BPM, o sea, los beats per minute, tienen que pasar al menos los 150 beats per minute. Es prácticamente el ritmo así, tan, tan, tan. De esto depende si es más lenta o más rápida. Y número 3, tiene que tener una letra feliz, algo de buena onda. ¿Y qué crees? Hay una lista incluso de estas canciones que traen todas estas características de una canción que te puede hacer sentir feliz. Entre ellas está la de I'm walking on sunshine. Pero la que yo pondría, Matcher, a pesar de que no tiene el BPM 150, sino 130, es Just the Way You Are de Milky, que sí está en una tonalidad mayor, que sí habla de algo divertido y bonito, y lo mejor de todo es que me recuerda a Pebbles, el perrito viral de TikTok, el que hizo viral esta rola. Just the Way You Are en Match 90.3.

Catch 90.3 más Pop, conéctate con The Weeknd y Daft Punk. ¿Escuchaste? Starboy. Una canción perfecta, mira, para ir manejando ahora en las calles de Guadalajara con esta lluvia. Con mucho cuidado, Macho, con mucho cuidadito, Wazowski. Soy Joyce contigo y hasta las 11 de la noche. No estás solo, no estás sola, no estás sole. Aquí ando contigo. Y la siguiente canción que te voy a poner es de Billie Eilish. Es de Billie Eilish, de su tercer álbum, Hit Me Hard and Soft. Una joya, una joya. Una joya que te hace la piel chinita así tan solo es por escucharla, por la voz de Billie Eilish, por la musicalidad de la rola y por supuesto por la letra tan cruda. ¿No la has escuchado bien? Préstale mucha atención, Major. Es una canción que va dedicada, uy, a esta persona con la que anda saliendo, entre comillas, la historia, ¿no? En donde supuestamente le dice, oye, pues resulta, resalta que pues tengo, me siento triste por hacer sufrir a mi mejor amiga. O sea, sé tu ex, pero a mí me encanta. Ay, no, está fuerte, Matcher. Escúchala, es White Flower. La rola número 320 en Match 90.3. Más pop, conéctate.

0: Catch 90.3 más pop, conéctate con Hozier. Escuchaste Take Me to Church, unas rolotas, macho, que te estoy poniendo para este clima nubladito, lluvioso en algunas partes de Guadalajara, ¿no? Me siento como el de la película que dice, ¿qué les parece la música de fondo? Oye, y no solo la música, a las 9 en punto te voy a compartir la dinámica para que por última ocasión puedas participar por accesos cuádruples para el concierto de Rawayana. Soy Joyce, contigo hasta las 11 y tú estás en Match 90.3 más pop. Conéctate.
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2: ¡Hey! ¡Qué rollo, Macho! Aquí Joyce Leaños conectando contigo hoy en este día, en este inicio de semana. Hasta las 11 de la noche, ya son las 8:44 y a las 9 en punto te voy a compartir la dinámica para que tú puedas, vayas a ganarte. Por última ocasión, nuestros accesos cuádruples para el concierto de Rawayana. Así que prepárate, te lo platico a las 8 en punto. Yo soy Joyce. Estoy acompañándote hasta las 11 y con mucho cuidado quienes andan en las calles de Guadalajara, porque ya se agarró la lluvia, se soltó en varias partes de la ciudad. Pero tranquilo, aquí la música no falta.

90.3 más Pop, conéctate con Adele. Escuchaste Rolling in the Deep. Major, ahora sí la dinámica para que vayas a participar por última vez, por última ocasión, por tus accesos cuádruples para el concierto de Rawayana. 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Soy Joyce contigo hoy hasta las 11 de la noche. ¿Cómo estás? 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Te dejo con Bruno Mars, esto es I Just Might en

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Match 90.3 más pop, conéctate con One Direction. Escuchaste One Way or Another. Y aquí la música no para. Soy Joyce contigo hoy hasta las 11 de la noche. ¿Cómo te va? ¿Qué andas haciendo? ¿Qué me cuentas? ¿Qué de nuevo? Muchas preguntas. Oye, no olvides seguirnos en redes sociales. @matchradiohq, nuestra comunidad oficial. @soyjoyce.music. Que te tengo buenas noticias. La siguiente canción es de BTS y ya suena aquí en Match 90.3. Más pop, conéctate con la rola 325.

0: Match 90.3 más Pop Connected con The Kid LAROI y Justin Bieber. ¿Escuchaste Stay? La canción número 325. Y vamos a escuchar a las 9:18 una rola, Matcher. Una rola que tuvieron que pasar 6 años para que se hiciera tan viral y que brillara. 9:18 te lo platico, soy Joyce contigo hasta las 11 y tú estás en Match 90.3 más Pop, conéctate.
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Match 90.3 más pop, conéctate con Post Malone. Escuchaste Circles, una canción del 2019. Y ahora vamos a escuchar una canción del 2018 que realmente desde que se estrenó no tuvo tanto, ¿cómo decirlo?, reconocimiento como lo tiene ahora. Varios años después, estoy hablando de Dominic Fike on Baby Doll, una rola que curiosamente solo dura 1 minuto con 36 segundos. Disfruta Baby Doll en Match 90.3 más pop.

Continúas en Match 90.3 más pop. Conéctate con James Blunt. Escuchaste You Are Beautiful. Y vamos ahora con Sabrina Carpenter. Saludos muy especiales a los matchers que vienen conectados con nosotros hoy en esta noche de lunes, de inicio de semana. Saludos especiales a Carlos, hoy es su cumpleaños. A Martín de la escudería Match. A Alejandra García, mi preciosa, que nos escucha desde su casa ya descansando. A Hugo y a Felipe, gracias por conectar con nosotros. Vámonos con Please, Please, Please de Sabrina Carpenter. Ya son las 9:24 minutos y esta es la rola número 330 en Match 90.3 más pop. Conéctate.

0: Hits 90.3 más pop, conéctate con Firework de Katy Perry. Oye, Matcher, seguimos con buena música y también accesos para tus conciertos favoritos y mini proyector match. Te voy a decir cómo participar a las 10 en punto por uno de ellos. Soy Joyce acompañándote en este lunes hasta las 11 de la noche y tú estás en Match 90.3 más pop, conéctate.
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8: Hola, qué rollo, Macho. Aquí Joyce Leaños conectando contigo una hora más. Ya la última hora de nuestro programa. Ya son las 9:38 y a las 11 yo me despido de ti. Pero mientras tanto sigamos disfrutando de buena música, Macho. De buena música y las sorpresas que tú te mereces. Porque, ¿qué crees? A las 10 en punto te platico cómo participar por uno de nuestros mini proyectores Match. Esos proyectores prácticos, súper geniales, para que disfrutes con tu familia, amigos, con tu pareja o en solo, viendo las películas o series que más te gustan. Así que presta mucha atención a las 10 en punto.

90.3 más pop. Conéctate con Dua Lipa. Escuchaste Don't Start Now. Feliz inicio de semana, Matcher. Ya lo que queda de esta noche. Son las 9:45 y vamos a escuchar ahora una rola de Maroon 5. Una canción que salió con su álbum debut Songs About Jane, uno de mis discos favoritos de todos los tiempos. Una rola que salió, Matcher, a principios de los 2000. La canción se convirtió en un éxito grandísimo, masivo, mundial, alcanzando el número 5 en el Billboard Hot 100, una de las listas de reproducción, una de las listas de popularidad más importantes del mundo. Y esta canción se llama She Will Be Loved, es de Maroon 5. Ella es

Match 90.3 más pop, conéctate con Rihanna, con Riri. Escuchaste Don't Stop the Music. Y hablando de no parar la música, la siguiente rola es una canción que salió a finales del 2008. Es del dúo australiano que se llama Empire of the Sun y la rola se llama Walking on a Dream. Caminando sobre un sueño. Espero que así se sienta esta noche para ti, Macho. Feliz inicio de semana. Soy Joyce contigo hasta las 11, son las 9:54 en Match 90.3 más pop. Conéctate.

Continuamos en Match 90.3 más Pop. Conéctate con Robin Tickle y Pharrell Williams. Escuchaste Brill Lines y seguimos con buena música. Oye, Matcher, puedes ganarte uno de nuestros mini proyectores Match en este mes de junio. Yo soy Joyce, contigo hasta las 11 y yo te digo cómo participar. 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Buen regreso a casa. Te dejo con Taylor Swift, The Fate of Ophelia, en Match 90.3 más Pop. Conéctate.

Match 90.3 más pop, conéctate con Madonna. Escuchaste Hang Up y aquí la música no para. Vamos a escuchar ahora la canción, la mejor colaboración que salió en agosto del 2024. La canción se llama Die With A Smile. Es de Lady Gaga y Bruno Mars, perfecta para este clima nubladito, lloviendo en Guadalajara. Estás en Match 90.3 más pop, conéctate.

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1: Match 90.3 más pop, conéctate con Benson Boone. ¿Escuchaste Beautiful Things? Y a las 10:25 vas a escuchar la dinámica para que puedas participar por accesos cuádruples para el concierto de Zayn Malik, el exintegrante de One Direction, que viene a Guadalajara. Soy Joyce, contigo hasta las 11 y tú estás en Match 90.3 más pop. Conéctate.
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Match 90.3 más Pop. Conéctate con Kylie Minogue. Escuchaste Can't Get You Out of My Head. Y aquí te va la dinámica para participar por nuestros accesos cuádruples para el concierto de Zayn Malik. ¡Hey! Yo soy Joyce Leaños, contigo y hasta las 11 de la noche. 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Te vas a la sección de promociones y vas a poder encontrar el banner activo que dice Pasaporte Match Zayn Malik Guadalajara. 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Recuerda registrarte varias veces para que tengas varias oportunidades de participar y ganarte los accesos y te vayas el próximo 17 de junio a la Arena BFG. Daremos a conocer a los ganadores el próximo 15, lunes 15 de junio, así que muy atento, atenta. Vamos a escuchar a otra artista Match. Esta es Olivia Dean con So Easy en Match 90.3 más Pop. Conéctate.

Continúas en Match 90.3 más pop. Conéctate con Harry Styles. Escuchaste Sign of the Times. Este artista Match, este artista británico que próximamente va a pisar nuestras tierras mexicanas. Oye, vamos a escuchar a otra artista, Match. También otra artista británica. Yo soy Joyce contigo y hasta las 11 de la noche. Y esta artista se llama Lola Young, sonando con Messi, la canción número 355 en Match 90.3 más pop. Conéctate.

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Match 90.3 más pop. Conéctate con Yuyu y Soto. Escuchaste Jamaican. Yo me despido, Matcher. Que tengas una maravillosa noche de inicio de semana. Que toda tu semana sea maravillosa, increíble, Matcher. Recuerda, estamos aquí solamente un momento. Disfrútalo. Elige tus batallas. Ay, bien motivadora, pero sí. Saludos a la escudería Match, conductores y conductoras de plataforma que siguen trabajando en las calles de Guadalajara. Los Uber, Didi, InDrive, taxis, quienes andan repartiendo comida también por allá. Gracias por escucharme. A los que me escuchan ya en casita, les mando besos bien tronados. No olvides conectar con nosotros en @matchradiohq y @soyjoyce.music. Joyce escribe J-O-Y-C-E-J-O-Y-C. Te dejo con The Weeknd, Save Your Tears en Match 90.3 más pop. Conéctate, bye.

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3: ¿Qué rollo, Matcher? Buenos días, ¿cómo estás? Gracias por dejarme acompañarte con la música. Como todos los días, de lunes a viernes, de 6 a 11 de la mañana. Es martes, 9 de junio, 6 en punto de la mañana, y comenzamos el Match Morning. Soy Rodrigo Camarena, contigo hasta las 11. Ceci Salcido también de este lado en la producción. Y yo quiero saber, Matcher, por favor, desde dónde estás conectando con nosotros. Así que cuéntanos, y te invito de una vez a que nos sigas en redes sociales, @MatcherRadioHQ y @RodrigoCamFM, porque por allá seguimos la conversación y tú puedes participar por muchísimas cosas. Ya sabes que hasta las 11 te traigo muy buena música y muy buena actitud, así que pásale bien. Bienvenido, estás en el Match More.

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Match Morning, The Match 90.3 más pop. Conéctate, Adele. La canción es Hello. 6 de la mañana con 8 minutos aquí en La Perla Tapatía. ¿Y qué crees, Matcher? Vámonos con más música de un grupo de artistas, Match, que va a tener su propia gira de conciertos alrededor de todo el mundo. Te estoy hablando de las chicas responsables de canciones como esta de aquí. Las chicas de Hendrix. Soy Rodrigo Camarena, contigo hasta las 11 de la mañana todos los días aquí en el Match Morning. Y sí, Matcher, de hecho, van a tener su propia gira mundial de conciertos. Empezando porque van a hacer una alianza con AEG Presents, que es una de las empresas más grandes para el entretenimiento en vivo, o sea, todo lo que es conciertos, obras de teatro, todo este asunto. Entonces van a hacer una alianza los chicos de K-Pop Demon Hunters con esta empresa, que digo, no han anunciado ni fechas, ni ciudades, ni nada, simplemente la plataforma en la que está la película de K-Pop Demon Hunters anunció que va a tener un show y que se va a recorrer por todo el mundo esta gira, que va a tener a todo el asunto de la película, los personajes, las canciones, todo el espectáculo, va a haber muchísimos luces, todo. No nos dieron más detalles, simplemente nos dijeron, va a haber una gira de K-Pop Demon Hunters, así que espérenla pronto. Pero ya sabes que en cuanto tengamos más detalles, los vas a tener aquí en Match 90.3. Obviamente, Matcher, pues qué gran película, le fue increíble en popularidad. Y es por eso que seguimos escuchando esta canción hasta la fecha de hoy. 110 canciones, Hendrix, Golden, en Match 90.3, más pop. Conéctate con el Match Morning.

0: Escuchas Match 90.3 más pop. Conéctate con el Match Morning. Justin Bieber, Daniel Caesar con Pitches. 6:16 de la mañana y a las 6:23, Matcher, regreso contigo para invitarte con 4 accesos al concierto de Saint Malik, The Conical Tour, el 17 de junio en la Arena BFG, aquí en nuestra ciudad. Soy Rodrigo Camarena, contigo hasta las 11 y te escuchas el Match Morning.
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Match Morning, The Match 90.3 más Pop. Conéctate con Eminem, Rihanna. La canción es Love the Way You Lie. 6:23 de la mañana. 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Soy Rodrigo Camarena contigo de 6 hasta las 11 de la mañana. 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Y mientras tanto, vámonos con música. El día 15 de junio, Matcher, es decir, en 6 días, te voy a decir ganador o ganadora de este pasaporte Match. A darle. Ellos son Milky, Just the Way You Are, en Match 90.3 más Pop. Conéctate con el Match Morning. Buenos días.

Match Morning, The Match 90.3 más Pop, conéctate con Shaggy. It wasn't me, 6:32 de la mañana. Un saludo a todos los matchers que se van conectando con nosotros en esta mañana de martes, ya rumbo a la escuela, rumbo al trabajo, escuderías, negocios, también matchers que ya están en el tráfico. Gracias por conectar con nosotros. Oye, ¿sabías que 5 minutitos te pueden cambiar el día si le dedicas esos 5 minutos a respirar? Algo que hacemos todo el día, todos los días, pero que muy pocas veces lo hacemos consciente. Soy Rodrigo Camarena, contigo hasta las 11 de la mañana. Y mira, esto no lo digo yo, lo dicen los psicólogos, que dicen que cuando respiras, tus niveles de estrés y tu presión arterial van a bajar. Entonces te vas a sentir mucho más tranquilo, te vas a sentir muy de buenas. Y si lo haces en la mañana, vas a ver cómo incluso tu día se va a sentir diferente. Y sobre todo en este clima, ¿no? Que, bueno, está nubladito, está lloviendo. La neta, temperatura a gusto allá afuera. Entonces, qué mejor que dedicarle unos minutitos a que entre aire fresco, que salga aire de tus pulmones. Y empezar el día con toda la actitud y obviamente con la mejor música. También con un cafecito, ¿no? Yo diría, y hasta con un pan se antoja unas galletitas. Vámonos con música de Lola Young, 115 canciones. Messi en Match 90.3 más Pop. Conéctate con el Match Morning.

0: escuchas Match 90.3 más Pop. Conéctate con el Match Morning. Taylor Swift, Opalite, 6:41 de la mañana. ¿Cómo estás, Matcher? Gracias por irte conectando con nosotros. Oye, esta canción se hizo súper viral en redes sociales por la tonada y el ritmo tan chido que tiene. Y algo muy cool fue que el video musical de esta canción, inicialmente Taylor Swift no lo estrenó en la plataforma de YouTube como normalmente se hacía, ¿no? De hecho, fue la pionera en estrenar videos musicales en plataformas de streaming. ¿Qué tal, Y que bueno, caso similar le pasó a Billie Eilish con una canción que de su álbum Hit Me Hard and Soft inicialmente no era un sencillo, pero los fans convirtieron esa canción en el último sencillo que salió de Hit Me Hard and Soft. Te cuento de qué canción fue a las 6:51 de la mañana. Soy Rodrigo Camarena contigo hasta las 11 y te escuchas el Match Morning.
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2: Guadalajara, buenos días. Gracias por dejarme acompañarte en el Match Morning de Match 90.3. Más pop. Conéctate. ¿Cómo estás, Matcher? Gracias. Soy Rodrigo Camarena contigo hasta las 11 de la mañana. Ceci Salcido también de este lado en la producción. Y oye, la verdad, el día de hoy se ve bastante a gusto el clima, está tranquilón, 19 grados, hace frío. Se supone, según lo que dice el clima, que el día de hoy va a estar un poquito más soleado que ayer, pero de todos modos, ya sabes, tú tus precauciones por si el sol, por si la lluvia o por hasta si la nieve. En dos canciones te cuento cuál es la canción que hicieron.
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Match Morning, The Match 90.3, más Pop. Conéctate, Sara Larson con Midnight Sun, 6 de la mañana con 52 minutitos. Oigan, Matchers, hay una canción del último trabajo que tuvo Billie Eilish en el estudio, de su último álbum, Hit Me Hard and Soft, que los fans fueron los que la convirtieron en un sencillo. Inicialmente no estaba contemplado así. Soy Rodrigo Camarena, contigo hasta las 11 de la mañana todos los días aquí en el Match Morning. Y la rola es esta que te voy a poner ahora, que fue Wildflower, que en su momento no era sencillo, pero gracias a la popularidad que tuvo en redes sociales, Billie decidió, tiene que tener la promoción de un single. Y la vamos a escuchar aquí en Match 90.3, más Pop. Conéctate con el Match Morning.

Match Morning, The Match 90.3, más pop, conéctate, Clean Bandit con Sean Paul. La canción es Rockabye. 7 de la mañana con un minuto. Ahora sí, Matcher, ¿cuáles son esas cosas que usamos casi a diario y que necesitamos empezar a limpiar también casi a diario? Porque son los reyes de la suciedad. Soy Rodrigo Camarena, contigo hasta las 11 de la mañana. Y mira, hay un estudio de la Universidad de Arizona que estaba leyendo ahorita que dice que el 80% de las infecciones que solemos tener entre humanos empezaron todo porque tocamos un objeto que casi nunca limpiamos y que siempre está sucio, como por ejemplo el celular. ¿Sabes que puede llegar a tener hasta 10 veces más bacterias que la tapa del inodoro? O sea, eso está cañón porque además es un objeto que usamos pues a diario, ¿no? Y que yo creo que pocas personas tienen la costumbre de limpiarlo. Me incluyo las personas que no tenemos la costumbre de limpiar el celular casi a diario. O los audífonos, por ejemplo. O sea, son cosas que están pues ahí adentro, sobre todo los que son como que los que van adentro del oído, porque son pues de los lugares más sucios que tenemos en el cuerpo. Y el hecho de tenerlos ahí, después guardarlos y volvernos a poner al rato puede provocar una infección de oído, macho. Así que ten mucho cuidado, digo. Obviamente cosas como que el control de la tele, a lo mejor el control de la consola de videojuegos, las llaves del carro, de la casa, pues sabemos que están casi por default contaminados, ¿no? Por el material que todo el tiempo le estamos tocando, van de mano en mano. No sé, se pone como que complicado el asunto, así que hay que hacernos el hábito, macho, de estar limpiando constantemente estos objetos. Pero bueno, vámonos con música. Él es Bruno Mars, I Just Might, en Match 90.3, más pop. Conéctate con el Match Morning. Houston.

Match Morning, The Match 90.3, más pop, conéctate con The Black Eyed Peas, My Humps. 7 de la mañana con 10 minutos. 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Pon mucha atención porque la dinámica está bien sencilla. Soy Rodrigo Camarena, contigo hasta las 11 de la mañana. Lo único que tienes que hacer para participar es descargar, si aún no tienes, nuestra aplicación oficial y gratuita iHeartRadio en reddigital.mx. Si ya tienes descargada la aplicación de iHeartRadio, estrellita en la frente, tú muy bien. Lo único que tienes que hacer es entrar a la aplicación, sintonizar Match 90.3 y en la parte de hasta arriba, al lado del icono de play, vas a encontrar un micrófono rojo con blanco. Se llama Talkback, ahí déjale picado y tienes 30 segunditos, Matcher, para dejarme una nota de voz. Muy importante, ojo, nombre completo, número de teléfono y que me respondas una sencilla pregunta, Matcher. ¿De dónde es Rawayana y por qué quieres ir a verlos? Nombre completo, número de teléfono, ¿de dónde es este grupo, Rawayana? ¿Y por qué quieres ir a verlos mañana al Auditorio Telmex con tu persona favorita? El mensaje número 5, me gusta. El número 5 se lleva los accesos, así que a participar en el Talkback de la aplicación de iHeartRadio. Mientras tanto, vámonos con más música. 126 canciones con lo que ya escuchas. Ellos son Justin Bieber, Nicki Minaj. La canción es Beauty and the Beat. La escuchas aquí en Match 90.3. Más pop, conéctate escuchando el Match Morning. Buenos días.

Match Morning, The Match 90.3, más pop, conéctate, Dua Lipa, Houdini. Recuerda, Matcher, que todavía puedes participar para llevarte acceso doble para ver a Rawayana mañana en el Auditorio Telmex, que se presentan estos chicos por allá. ¿Cómo? Dejándome una nota de voz en el Talkback de nuestra aplicación oficial y gratuita iHeartRadio. Sintonizas Match 90.3 en el Talkback, me dices nombre completo, número de teléfono y me contestas a la pregunta, ¿de dónde es Rawayana y por qué quieres ir a verlos? 726 el ganador. Súbele, estás en el Match Morning.

Morning, The Match 90.3, más pop, conéctate, Ariana Grande con Into You. Ariana Grande que, la neta, le está yendo súper chido en su regreso a la música que está haciendo ahora con su Eternal Sunshine World Tour. Que bueno, sabemos que se va a pasear por los Estados Unidos, se va a pasear por Europa. Y que la neta se ve que le está yendo chido porque en su primera presentación que tuvo allá en California el fin de semana pasado, así se le veía una sonrisota de haber regresado a los escenarios a Ariana Grande, que cantó, pues obviamente, prácticamente todo el álbum de Eternal Sunshine, que ya se está preparando para el lanzamiento de su próximo álbum Petal, pero obviamente acompañó esta gira y acompañó este show con muchas de sus canciones, pues sumamente exitosas, ¿no? De álbumes anteriores, como Dangerous Woman, por ejemplo, o canciones como Into You, que la neta también le fue muy chido. En fin, yo te dije, Mature, que a esta hora te iba a decir el ganador o ganadora del acceso doble para ver a Rawayana mañana en el auditorio Telmex. Entonces, muchas felicidades a ti, Mature, que escuchas tu nombre al aire. Ella es Liliana Carolina Contreras. Tú eres la ganadora de este acceso doble para ver a Rawayana en vivo mañana 10 de junio en el auditorio Telmex. Muchas felicidades. Fuerte el aplauso, por favor, para Liliana. Nosotros nos vamos a poner en contacto contigo para contarte cómo te puedes lanzar para acá para recoger tus accesos. En fin, vámonos con música. Él es Dominic Fike. 126 canciones. Escuchas Baby Doll en Match 90.3. Más pop, conéctate con el Match Morning. Buenos días.

Fuera on Disclosure, Sam Smith con Latch and Match 90.3 más pop. Conéctate con el Match Morning, 7:33 de la mañana. Vámonos con una canción mature que inicialmente The Weeknd escribió esta rola después de que iba manejando él solo en la noche por Los Ángeles, California, y que como que sintió la inspiración de ver tantas luces por todos lados, sentir cómo le pegaba el aire mientras iba en su carro. Yo imagino acá viviendo el sueño, ¿no? Pues la rola obviamente es Blinding Lights. Soy Rodrigo Camarena contigo hasta las 11 de la mañana. Y esta rola mature, pues inicialmente ni siquiera iba a ser el sencillo principal del álbum de After Hours de The Weeknd, que escribió justamente inspirado en la ciudad de Los Ángeles y de cómo es la vida rodeada de la fama, del dinero, y cómo es que esta vida puede transformarte por completo como persona. Eso es lo que dice esta canción, Blinding Lights, en Match 90.3, más pop. Conéctate con el Match Morning.

0: Match 90.3 más pop, conéctate con el Match Morning. Sabrina Carpenter, When Did You Get Hot? 7 de la mañana con 39 minutos y a las 7:49, Matcher, te voy a platicar lo importante que es que ya nos tengas agregados en tus memorias de la aplicación de iHeartRadio para que conectes súper fácil con nosotros y con todas las promociones que tenemos para ti. 7:49, ¿cómo lo puedes hacer?
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Casablancas, Daft Punk. La canción es Instant Crush. 7:49 de la mañana. Yo le quiero mandar un saludo muy especial a todos los matchers que se van conectando con nosotros ya en este martes. Escuderías, negocios por acá. Tengo saludos para Janet Ramos de Escudería Uber, que dice que todas las mañanas nos escucha también ahí en las calles de Guadalajara. Y también para Jimena, que dice que nos escucha todos los días desde la aplicación de iHeartRadio, que recuerda que lo puedes hacer en cualquier lado al que vayas, y más si ya nos guardaste en tus memorias, porque eso lo hace mucho más sencillo. Soy Rodrigo Camarena, contigo hasta las 11 de la mañana. Y si tú quieres saber cómo, está bien fácil. Mira, abres la aplicación de iHeartRadio. Si aún no la tienes, la encuentras en radiodigital.mx totalmente gratis. Sintonizas Match 90.3 y en la parte de hasta arriba hay una sección que se llama Memorias. Ahí le picas, hay un montón de símbolos como de más, como de suma. Le picas y vas a ver cómo luego se agrega. Y lo bonito de esto, Matcher, es que así en cuanto abras la aplicación de iHeartRadio, en esa sección de memorias vas a encontrar luego Match 90.3 y todas las estaciones que tú agregues, porque puedes agregar a toda la cadena Match, que somos 8 a lo largo de todo México, y obviamente a todas nuestras estaciones que viven ahí, Underground México, tenemos a K-Pop México Radio, tenemos a Indie en Español. Entonces puedes agregarlas ahí y escucharnos luego al alcance de un clic dentro de la aplicación de iHeartRadio. Y obviamente, para conectar con la mejor música, qué mejor que seguir con Tame Impala. 134 canciones, Dracula en Match 90.3, más pop. Conéctate con el Match Morning.

0: Escuchas Match 90.3 más pop. Conéctate con el Match Morning. Harry Styles con As It Was. 7:56 de la mañana. Y vuelvo contigo en dos canciones, Matcher, para platicarte cómo te puedes llevar un mini proyector Match para disfrutar de la pasión del fútbol en grande en esta que es ya el mes y la semana más futbolera del año. ¿Quieres tu mini proyector Match? Pues mantente conectado en dos canciones. Te cuento cómo te lo llevas. Soy Rodrigo Camarena, contigo hasta las 11 de la mañana y tú escuchas el Match Morning.
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93.3 más Pop, conéctate con el Match Morning, Rihanna. Where have you been? 8:07 de la mañana. Matcher, ahora sí, ya entramos a la semana en la que se siente cada vez más fuerte la pasión por el fútbol. Entonces, si tú quieres disfrutar con tus amigos, con tu familia, de toda la emoción de cada partido, de cada gol, de cada jugada, y ver obviamente a nuestro país siendo representado por los mejores jugadores, pues obviamente, Matcher, lo puedes hacer todos reunidos y viendo el partido en un mini proyector Match que puede ser tuyo haciendo estos sencillos pasos. Soy Rodrigo Camarena, contigo hasta las 11 de la mañana. Primerito, lo que tienes que hacer es seguirnos en redes sociales si aún no lo has hecho, en @matchradiohq y @rodrigocamfm. Si aún no lo has hecho, lánzate a seguirnos en Instagram. Y el segundo paso es entrar a nuestra página de Instagram justamente y en la publicación más reciente de todas, en Match Radio HQ, así nos encuentras en nuestra página oficial, comentar: quiero mi mini proyector Match. 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Bruno Mars, Risk It All, en Match 90.3, más Pop, conéctate escuchando el Match Morning. Muy buenos días. 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

0: Match Morning, The Match 90.3, más pop. Conéctate, Justin Bieber con Daisies a las 8:14 de la mañana. Oye, Matcher, todos mis enamorados, enamoradas que tienen a lo mejor su esposo, su esposa, andas ahí como que detrás de los huesitos de alguien. A las 8:23 de la mañana te voy a contar por qué probablemente es que cuando comes la comida te sabe mejor. ¿No te ha pasado? Bueno, a lo mejor no había relacionado una cosa con la otra, pero te cuento por qué es que estar enamorado puede hacer que la comida te sepa diferente a las 8:23. Soy Rodrigo Camarena, contigo hasta las 11 y te escuchas el Match Morning.
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Match Morning, The Match 90.3, más pop, conéctate, Coldplay. Viva la vida a las 8 de la mañana con 23 minutos en este martes. Oye, Matcher, si estás enamorado, estás enamorada, ¿no te pasa que la comida incluso te sabe diferente? Digo, yo sé, si estás en esa etapa tan bonita de la vida en la que ves todo de color de rosa y ves la vida hermosa, pues seguramente hasta la comida te sabe diferente, y esto es normal. Soy Rodrigo Camarena contigo hasta las 11 de la mañana, y obviamente pues si estás viviendo una etapa muy feliz en tu vida, estés en un, o no en una relación, lo que pasa en tu cerebro es que todo ese tipo de emociones como que las encapsula todo lo que pasa en tu vida. Es decir, todo lo que veías como que normal, como que cotidiano en tu día a día, cuando andas enamorado, cuando andas enamorada, como que lo empezamos a romantizar todos los días. Entonces que el café de la mañana, dices de que, ay, qué rico es el café y qué bonita es la vida. Y la, igual, así de que las quesadillas que te desayunaste, a lo mejor el cereal en la noche para cenar, cositas así, pues lo empiezas a ver como que más bonito. Que años después ya muchas personas pues pueden recordar exactamente qué fue lo que sintieron y qué estaban comiendo en ese momento tan importante en su vida. ¿No te pasa? A lo mejor si ya estás casado, si ya estás casada, que recuerdas muy bien cuál fue la primera comida a la que invitaste a lo mejor a tu esposo o a tu esposa. Pues quién sabe, a lo mejor y sí. Pero si es el caso, Matcher, que tú estás enamorado de la vida, pero a lo mejor no de alguna persona en específico, o no tienes alguna relación, pues hay una canción de Olivia Dean que entendió perfectamente la vibra. 142 canciones, So Easy to Fall in Love, en Match 90.3. Más pop, conéctate con el Match Morning.

0: Escuchas Match 90.3, más pop, conéctate con el Match Morning. Ella es Lady Gaga, Born This Way. ¿Cómo estás, Matcher? Un saludo a todos los que se van conectando con nosotros. Gracias por escucharnos donde sea que te encuentres, en las calles de Guadalajara, escuderías, negocios. Tú, Matcher, que me escuchas desde a lo mejor tu bocina inteligente desde la oficina, gracias por conectar con nosotros. Oye, las sorpresas aquí no paran, así que mantente pendiente porque ahora voy con Ingrid Cabrera a las calles de Guadalajara con la escudería Match, que tiene muchas sorpresas Match para ti. ¿O no, Ingrid? ¿Qué onda?
1: Hello, muy buenos días para ti, Rodrigo. ¿Cómo andas por allá en la cabina del Match Morning? Nosotros por acá estamos ya saliendo a las calles de Guadalajara para que se vayan preparando, porque a las 9:10 de la mañana nos veremos en Manuel Acuña y Américas afuera de una tienda de conveniencia. Recuerden que en esta semana tenemos sorpresas Match para aquellos que ya cuenten con su sticker, y si no, lánzate de una vez, Matcher, para que tú también formes parte de la escudería Match y puedas ganar las increíbles sorpresas. Y atentos, atentos, porque el día de hoy tenemos tus accesos para Raguayana. Tráete tu sticker, acá te hacemos la trivia Match y veamos si tú eres el ganador. 9:10 de la mañana, ahí nos vemos.
0: Buenísimo, Ingrid, muchas gracias. Ya lo tienes, Matcher. Si quieres ir a ver a Raguayana, que se presentan mañana 10 de junio en el Auditorio Telmex, la escudería Match tiene tus accesos para que te puedas lanzar a ver a estos chicos venezolanos. En fin, vámonos con más música. 144 rolas, él es Joe, End of Beginning en Match 90.3, más pop, conéctate con el Match Morning.

0: escuchas Match 90.3 más Pop. Conéctate con el Match Morning Summer Homewrecker. 8 de la mañana con 38 minutos. ¿Cómo estás, Matcher? Gracias por irte conectando con nosotros. Oye, fíjate que hace poquito, bueno, me enteré de que mi mujer, Dua Lipa, acaba de recibir serenata de otro hombre que no fui yo. O sea, como que la mía no llegó hasta donde están allá en Sicilia, Italia. Pero bueno, te cuento quién le mandó serenata a Dua Lipa en dos canciones más a las 8 de la mañana con 49 minutos. Soy Rodrigo Camarena contigo hasta las 11 y te escuchas el Match Morning.
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Escuchas Match 90.3 más Pop. Conéctate con el Match Morning. Bibi Rexha con Faithless. New Religion casi se estrena ya el nuevo álbum de Bibi Rexha el próximo 12 de junio, que va a ser viernes en Match. Y ahí justamente entra esta canción New Religion dentro de la nueva era de Bibi Rexha con Dirty Blonde, su próximo álbum. En fin, oye Matcher, se casó hace poquito mi mujer Dua Lipa con Carlton Turner. Ni modo, o sea, no fue conmigo. Se casaron en Londres por la parte civil y después fueron a Italia a todo lo que es la fiesta. Se van a aventar 3 días de fiesta, pero yo, como soy súper buena onda, le mandé serenata a Dua Lipa con nada más y nada menos que Elton John. Soy Rodrigo Camarena, contigo hasta las 11 de la mañana. Y todo esto sucedió, pues te digo, allá en Italia. Ahorita están en Palermo y se van a ir a Sicilia y anda como que, pues dándose la vuelta, ¿no? Pasándose con sus amigos, con su familia, pasándosela chido Dua Lipa y Callum Turner, los recién casados. Que uno de los momentos más especiales de una de las noches de la boda fue cuando Elton John apareció para llevarle serenata a estos dos enamorados y les cantó Your Song a los recién casados. O sea, la neta se veía digno de película romántica, queda súper bonito con Elton John cantando ahí abajo. 200 invitados tenía nada más la boda de Dua Lipa. O sea, imagínate, o sea, y la neta, la lista de invitados, pues, irreal. O sea, la verdad, de ensueño, ¿no? Veíamos nombres como Shakira, veíamos a muchísimos artistas, pues, en la boda de estos dos, muchísimos actores, muchísimas actrices, estrellas de todos los ámbitos del arte. Entonces, pues bueno, yo imagino que se la están pasando chido, ¿no? O sea, cuentan por ahí que los fuegos artificiales y la fiesta paró hasta las 6 de la mañana del día siguiente. ¿Qué tal, eh? O sea, se ve que se la están pasando chido. La vamos a escuchar. 148 canciones, Dua Lipa, Break My Heart, en Match 90.3, más Pop. Conéctate con el Match Morning.

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1: Escuchas Match 90.3 más pop, conéctate con el Match Morning. Dua Lipa, Break My Heart. En dos canciones más voy a salir a las calles de Guadalajara con Ingrid Cabrera y la escudería Match, que traen muchas sorpresas para ti, entre ellas, Matcher, accesos para que vayas a ver el día de mañana a los chicos venezolanos de Rawayana, que van a estar en el Auditorio Telmex. ¿Quieres ir? Pues voy en dos canciones más con Ingrid Cabrera y la escudería Match para que nos cuentes a dónde se fueron con tus accesos. Soy Rodrigo Camarena, contigo hasta las 11 y te escuchas el Match Morning.
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1: Buenos y nublados días a toda la perla tapatía. Gracias por escuchar el Match Morning de Match 90.3 Más Pop. Conéctate, bienvenidos y te vas conectando con nosotros. Soy Rodrigo Camarena, contigo te acompaño de lunes a viernes de 6 hasta las 11 de la mañana. Ceci Salcido también de este lado en la producción. Gracias a todos los matchers que ya se van conectando también dentro de la aplicación de iHeartRadio y que ya nos guardaron en sus memorias dentro de la app. Fuerte el aplauso y también una estrellita en la frente para todos esos matchers. Oye, ¿qué onda? ¿Quieres ir a ver a Rawayana el día de mañana en el Auditorio Telmex? La escudería Match tiene tus accesos y en dos canciones voy a salir con Ingrid a las calles. Súbele, estás aquí en...
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0: Match 90.3 más Pop, conéctate, Magic. La canción es Rude. 9 de la mañana con 4 minutos. Ahora sí, ¿qué onda, Matcher? ¿Quién de aquí se quiere lanzar al concierto de Rawayana en el Auditorio Telmex el día de mañana? Pues si es el caso, pon mucha atención que la escudería Match tiene tus accesos. ¿O no, Ingrid? ¿Qué onda?
1: ¿Qué rollo, Matcher? ¿Cómo andas? Excelente martes para ti, para todos ustedes. Rodrigo, nosotros ya nos encontramos en nuestro primer Match Point del día de hoy, que es Emanuel Acuña y Américas, para que te lances con tu sticker Match, sí o sí, obligatorio, para que puedas participar por este acceso doble para ver este 10 de junio a Rawayana en el Auditorio Telmex. Así que, Matcher, lánzate, nosotros ya estamos aquí y estaremos en esta dirección hasta las 10:10 de la mañana, ¿ok, Matcher? Para que te vayas preparando, te lances y tú también puedas participar para ganar. Aquí nos vemos, Matcher, y te dejo con buena música en las manos de Rodrigo Camarena.
0: Excelente, gracias, Ingrid. Ahí lo tienes, Matcher. Y exactamente como comenta Ingrid, nosotros nos vamos con más música.

Que de hecho también estamos cada vez más cerca de este sábado, que va a ser 13 de junio, del aniversario de una de las bandas más icónicas, no solamente del K-pop, sino de la música en general. Te estoy hablando, obvio, de BTS, que los vamos a escuchar ahora con Swim, aquí en Match 90.3 Más Pop. Conéctate escuchando el Match Morning.

0: 90.3 más pop, conéctate con el Match Morning. Miley Cyrus con Flowers a las 9 de la mañana con 11 minutitos. Oigan, un saludo a todos los matchers que ya están aquí conectándose con nosotros desde la oficina. También ya por ahí me chismearon las redes sociales de Dana, que ya está conectando con nosotros desde la oficina. Te mando un fuerte abrazo. Oye, que justamente hablando de la chamba, ¿sabías que ese compañero del trabajo que te cae bien, que a lo mejor, y puede que dices de que no, pues es que ni siquiera somos íntimos amigos, pero simplemente como que te cae bien ahí en la oficina, conviven, cotorrean un rato? Bueno, ese compañero o esa compañera te puede llegar a ser más feliz incluso que un aumento. Dices, ay, ¿cómo? Bueno, 9:21 te cuento por qué. Soy Rodrigo Camarena, contigo hasta las 11 y te escuchas el Match Morning.
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Match Morning, The Match 90.3, más pop, conéctate de Goo Goo Dolls con Iris. Goo Goo Dolls, artista Match, que van a estar presentes en nuestro iHeartRadio Music Festival los días 18 y 19 de septiembre. Desde el T-Mobile Arena de Las Vegas, Nevada, hasta tu radio a través de Match 90.3 en exclusiva. La neta va a estar bien chido y no solamente Goo Goo Dolls va a estar presente, va a estar BTS, Benson Boone, Sarah Larson, Muse, Major Lazer, muchísimos artistas Match. Y la neta se va a poner bien chido nuestro iHeartRadio Music Festival. Más adelante te doy más detalles. En fin, vamos a platicar, Mature, de ese compañero, de esa compañera en la chamba que... Yo sé que te cae bien, a lo mejor con el que cotorreas ahí en tu escritorio de al lado o el, no sé, con el que te encuentras en el pasillo y practicas un ratillo por ahí. Bueno, ese compañero o esa compañera te puede hacer mucho más feliz incluso que un aumento de sueldo. ¿Será que sí? Soy Rodrigo Camarena, contigo hasta las 11 de la mañana. Y mira, no lo digo yo, lo dice un estudio que encontré por acá de bienestar laboral, que dice que cuando tienes al menos un amigo o una amiga en la chamba, te sientes mucho más satisfecho en el tema laboral porque sientes como que alguien mínimo está reconociendo tu trabajo. Obviamente cuando tienes una empresa o tienes muchos compañeros que pues, reconocen todo tu esfuerzo, todo lo que estás haciendo y tu crecimiento a nivel profesional, pues bueno, se siente mucho más chido. Pero con una persona que tengas mature, eso es más que suficiente porque pasamos, según este estudio, un tercio de nuestra vida chambeando, haciéndole a la chamba. Entonces, pues obviamente las relaciones que vamos construyendo sobre el momento, sobre la marcha, pues son importantísimas como para tener pues ese acompañamiento chido, ¿no? Entonces muchas personas lo que hacen es encuentran a su mejor amigo, encuentran a su mejor amiga o incluso hasta encuentran el amor ahí en la oficina o en la chamba, y eso te puede llegar a ser mucho más feliz según este estudio que un aumento de salario. Y tú, no lo sé, fíjate, si me aumentan el salario ya vemos. No, pues mira, este estudio dice que con un amigo o con una amiga tienes más que suficiente mature. Pero bueno, vámonos con musicales. Bruno Mars, I Just Might, 154 canciones.

0: Buenos días, escuchas el Match Morning, The Match 90.3 más pop. Conéctate, Gino Roy, Gigi de Agostino. In My Mind. Vámonos a las calles de Guadalajara, Matcher, porque Ingrid Cabrera y la escudería Match tienen tus accesos para que vayas a ver a Rawayana este 10 de junio, es decir, mañana al Auditorio Telmex. Ingrid.
1: Excelente martes para todos ustedes, soy Ingrid Cabrera y los acompaño en las calles de Guadalajara en la escudería Match. Nosotros continuamos en nuestro primer Match Point, que es en Manuel Acuña y Américas. Estamos contra esquina de una escuela y también a las afueras de una tienda de conveniencia. Matcher, acá con tu sticker Match te puedes llevar tu acceso doble para ir este 10 de junio al Auditorio Telmex a ver a Rawayana, esta banda de reggae venezolano que viene, que anda con todo y traen un show espectacular. Y tú puedes ir trayendo tu sticker Match y participando con la escudería Match, así de fácil y así de sencillo. Te repito que te esperamos aquí hasta las 10:10 de la mañana. Y mientras tanto, vámonos con buena música en este martes.
0: Ahí lo tienes, gracias Ingrid. Entonces ya lo sabes, Matcher, si quieres ir a ver a Rawayana al Auditorio Telmex, lánzate al primer punto de la escudería Match. Vámonos ahora con una dupla, Matcher, que son íntimos amigos de la vida estos dos, que de hecho The Kid LAROI acaba de dar un concierto hace muy poquito y entre el público por ahí se le vio echándole porras a su mejor amigo Justin Bieber junto con su esposa Hailey Bieber. Y juntos hacen esta rolota que en el 2021 fue la canción más escuchada. Stay en Match 90.3 más pop, conéctate con el Match Morning.

0: Escuchas Match 90.3, más pop, conéctate con el Match Morning. Olivia Rodrigo, Drop Dead, 9:36 de la mañana. También ya estamos súper cerca, Matcher, de que se estrene su próximo álbum, You Seem Pretty Sad for a Girl So In Love, este próximo viernes en Match, el 12 de junio. En fin, oye, Matcher, también estamos ya cada vez más cerca del mes de septiembre. Y te preguntarás tú, ¿pero por qué es importante el mes de septiembre? Pues mira, porque tenemos una exclusiva, Match, que yo sé que te va a encantar, con muchos, muchos artistas. Yo hace ratito te dije que te iba a dar más detalles sobre nuestro iHeartRadio Music Festival, así que mantente conectado porque a las 9:45 vuelvo con todos esos detalles. Soy Rodrigo Camarena, contigo hasta las 11 y te escuchas el Match Morning.
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Match Morning, The Match 90.3, más pop, conéctate, David Guetta, Play Hard. Ahora sí, Matcher, vamos a tener en el mes de septiembre una exclusiva que yo sé que te va a encantar. Yo te prometí que te iba a dar los detalles a esta hora, así que pon mucha atención. Soy Rodrigo Camarena, contigo hasta las 11 de la mañana todos los días aquí en el Match Morning. Y mira, te estoy hablando de nuestro iHeartRadio Music Festival, que la neta va a estar increíble. Es el día 18 y el 19 de septiembre. Es en el T-Mobile Arena de Las Vegas, allá en los Estados Unidos, pero tú lo vas a poder disfrutar hasta donde estés, en tu radio, en tu carro, a lo mejor en el tráfico, escuderías, negocios también que escuchan con nosotros, bueno, que conectan con nosotros desde la radio, también en tu bocina inteligente, en la aplicación de iHeartRadio, te vas a poder conectar con nosotros esos días 18 y 19 de septiembre, porque lo vamos a tener en exclusiva para ti a través de Match 90.3 y de toda la cadena Match, y la neta va a estar increíble. Yo estoy bien emocionado porque chécate el lineup de nuestro iHeartRadio Music Festival. Vamos a ver artistas Match como BTS, Sara Larson, Cardi B, Benson Boone, Muse, Major Lazer, Weezer, The Goo Goo Dolls. La neta va a estar chido. Para que te conectes con nosotros, ve guardando la fecha. Digo, seguramente dices de que no, pues hasta septiembre, bro. Faltan un par de meses, pero justo, se pasa rápido el tiempo. Así que ve guardando la fecha, 18 y 19 de septiembre, nuestro iHeartRadio Music Festival, que vamos a tener la presentación justo de este artista Match y esta rola que te voy a poner ahora. 160 canciones en este martes. Ella es Sara Larson, Midnight Sun, en Match 90.3, más pop. Conéctate con el Match Morning.

0: Escuchas Match 90.3 más pop. Conéctate con el Match Morning. Sabrina Carpenter, Man Child. 9 de la mañana con 53 minutos. Y la escudería Match sigue en las calles de Guadalajara, Matcher. Así que mantente pendiente porque en dos canciones más voy a regresar a las calles de Guadalajara con Ingrid, que ya se dirigen hacia el segundo Match Point de este martes. Dos rolas más.
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3: ¿Qué onda, Matcher? Buenos días. Gracias por conectar con el Match Morning de Match 90.3 Más Pop. Conéctate. Es martes 9 de junio, 9 de la mañana con 55 minutitos aquí en La Perla Tapatía. Y nosotros seguimos, obviamente, con muy buena música, porque aquí la música no para. Todas las exclusivas que necesitas para lanzarte a los mejores conciertos y, obvio, la información de tus artistas Match favoritos. Soy Rodrigo Camarena, contigo de 6 a 11 de la mañana, de lunes a viernes, por acá detrás del micrófono. Ceci Salcido también de este lado en la producción. Para que sigas teniendo un increíble martes, Matcher, qué mejor que la oportunidad de lanzarte a ver a Rawayana al Auditorio Telmex mañana. ¿Qué onda? ¿Quieres ir? La escudería Match tiene tus accesos y en dos rolas te digo dónde están.

0: Match Morning, The Match 90.3 más Pop. Conéctate con Justin Timberlake. La rola es Can't Stop the Feeling. 10 de la mañana con un minutito. Y a ver, levante la mano, Matcher, de aquí. ¿Quién se quiere lanzar mañana al Auditorio Telmex a ver a la banda venezolana Rawayana? Yo por acá en la cabina veo un par de manos levantadas. Pero qué onda, si tú quieres ir y estás por las calles de Guadalajara, ¿qué crees? ¿La escudería Match? Anda todavía por allá con muchas sorpresas para ti que yo sé que te van a interesar. Entonces, yo voy con Ingrid, ¿qué rollo?
1: ¿Qué rollo? ¿Cómo andan, Matchers? Soy Ingrid Cabrera y andamos conectando por acá en las calles de Guadalajara a punto de ir a nuestra segunda ubicación del día de hoy, que será en calle Argentina y Libertad. Por ahí hay un mercadito, hay como un tipo andén, por ahí nos vas a encontrar con la escudería estacionada para que te lances con tu sticker Match, porque si lo traes, Matcher, y eres de los primeros en llegar, puedes llevarte este acceso doble para Rawayana, que se estarán presentando en el Auditorio Telmex el 10 de junio, o sea... Es un gran plan para fin de semana, para esta semana, mejor dicho, Matcher. Así que a las 10:30 de la mañana, ahí nos vemos para que te vayas preparando y conectes con nosotros en la escudería Match.
0: Ya está, buenísimo. ¿Ya lo tienes, Matcher? Para allá en Argentina y Libertad, para que te puedas lanzar por tu acceso doble para ver a Rawayana en el Auditorio Telmex. Mañana, si no tienes planes, pues bueno, ahí está uno. Lady Gaga, Bruno Mars, suena Die With A Smile en Match 90.3, más pop, conéctate. Ah.

0: Escuchas Match 90.3 más Pop, conéctate con el Match Morning. 10 de la mañana con 10 minutos. Fue Serial con Stumbling In. Oye, Matcher, si tú eres como yo, de esos que se nubla tantito el día y además de luego buscar café con pan, dices de que, oye, ¿mi ex sabrá que está nublado o le aviso? Bueno, espérate, no le vayas a mandar mensaje a tu ex para avisarle cualquier cosa para saber cómo está. No, si estás pensando en escribirle a tu ex, antes de que lo hagas, te tengo tres preguntas para ti que te van a hacer cuestionarte si realmente es buena idea o no. Que, a ver, yo no estoy diciendo que sea mala idea, simplemente como que cuestionarte si realmente es lo mejor. 10:18, te digo el cuestionario que te puede ayudar a averiguarlo. Soy Rodrigo Camarena, contigo hasta las 11 y te escuchas el Match Morning.
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Match 90.3, más pop, conéctate con el Match Morning. Rihanna, We Found Love, que con esta canción, Matcher, que de hecho fue en colaboración con el productor británico Calvin Harris, alcanzó Rihanna un récord histórico dentro del Billboard Hot 100, porque esta fue la canción que hizo que Rihanna alcanzara el récord de tener 20 sencillos en los primeros 10 puestos del Billboard Hot 100 en el menor tiempo posible. Logró récord tremendo con esta rola del año 2011, Rihanna. En fin, Matcher, antes de que le avises a tu ex que está nublado, que va a llover, que a lo mejor ya salió el sol, o algún pretexto que encuentres, así como a mí se me da también por mandarle mensaje a tu ex, pues mira, pon mucha atención, porque por ahí tengo un par de preguntitas que te pueden ayudar a entender si sí es una buena idea hablarle a tu ex o no. Yo también lo voy a tomar, porque yo también ando como que en esas. Pero mira, si te resulta que sí, adelante, tienes toda mi autorización. Soy Rodrigo Camarena, contigo hasta las 11 de la mañana. Y mira, obviamente todos hemos tenido la tentación de escribirle a nuestros exes. Es la verdad, es totalmente normal. Pero antes de hacerlo, ahí te va, cuestiónate esto. Número 1, ¿qué tanto me estoy dando a respetar yo mismo con esta decisión? O sea, piensa, sí, estás como que actuando desde la necesidad de, no, es que quiero regresar con él, quiero regresar con ella. O si estás actuando desde la tranquilidad, desde el, bueno, genuinamente quiero saber cómo está. Y si me contesta algo que yo no quiero escuchar, voy a estar tranquilo o voy a estar tranquila. Pregunta número 2. De esa relación, antes de que terminara, ¿qué aprendí? ¿Qué fue lo que puedo yo rescatar de todo lo que vivimos? De las cosas chidas, a lo mejor de los errores. ¿Qué fue lo que aprendí de esta relación? Y si me ha servido a lo largo de este tiempo, que a lo mejor desde que terminaste al presente. Y número 3. ¿Puedo poner límites claros esta vez? Porque obviamente, pues el volver a hablar con tu ex no significa que vayan a volver a la relación o que vayas a volver a perderte, porque yo sé que el duelo es bastante, bastante complicado. Es un tiempo bastante, pues, pesado de vivir. Así que, Matcher, tú tranquilo, tú tranquila. Mira, si al final dices, sí le voy a mandar mensaje a mi ex, dale. Que todo salga bien, tú tranquilo, pero que siempre sea poniéndote a ti como prioridad, que siempre seas tú la primera persona en la que pienses a lo largo de ese tiempo que estés platicando con él o con ella. Pero bueno, vámonos con más música. 166 canciones en este martes. Ella es Taylor Swift, The Fate of Ophelia, en Match 90.3, más pop. Conéctate con el Match Morning.

0: Match Morning, The Match 90.3, más pop, conéctate, Måneskin con Begging. A las 10 de la mañana con 27 minutos. Ahora sí, Macho, ¿qué crees? Si quieres ir a ver a Rawayana el próximo 10 de junio, llámese mañana al Auditorio Telmex, la escudería Match tiene tus accesos y la neta se ve que se la están pasando increíble en las calles de Guadalajara con Ingrid Cabrera. ¿Qué onda, Ingrid? ¿Qué es lo que está pasando allá?
1: ¡Hello! ¡Excelente! Martes para todos ustedes acá en la escudería Match. Andamos en las calles de Guadalajara, ya nublados días, ¿no? Pero súper rico el clima en este martes. Soy Ingrid Cabrera y Macho, ya nos encontramos en nuestro segundo Match Point, que es en calle Argentina y calle Libertad. Te decía que estamos cerca de un mercadito, de un andén que está por este lado, para que te lances con nosotros, porque tenemos aquí tu acceso para Rawayana. ¿Cómo ganártelo? Tráete sí o sí tu sticker Match. Acá te cuento la dinámica para que tú te lances el día de mañana a ver a Rawayana, que vienen con un super tour a la Perla Tapatía, al Auditorio Telmex. Te comento, Matcher, que estaremos en esta dirección hasta las 11:20 de la mañana para que te lances. Mientras tanto, te dejo con buena música en la cabina de Match 90.3, más pop, conéctate.
0: Correcto, nosotros seguimos con más. Vámonos con The Weeknd. Save Your Tears en Match 90.3, más pop, conéctate.

0: Match Morning, The Match 90.3, más Pop, conéctate a Ray, Where's My Husband, 10 de la mañana con 35 minutos. ¿Cómo estás, Matcher? Oye, yo le quiero mandar un saludo muy especial a todos los Matchers que están conectando con nosotros desde las escuderías Uber, Didi, Taxify, Cabify, todos los que ya están conectando con nosotros, taxis amarillos del aeropuerto, transporte público, donde sea que nos estés escuchando. Un fuerte abrazo para Ricardo, para Manuel, para Carlos, para Viridiana, para Darío y para Andrea, que por acá en Instagram, arroba Macho Radio HQ y arroba Rodrigo KMFM, por ella me dijeron que andan conectando con nosotros como todas las mañanas. Y obvio, la música no para, así que vámonos con más en el Match Morning.
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0: 90.3 más pop, conéctate con el Match Morning. Avicii con Wake Me Up, que fue el sencillo debut de este DJ sueco en el año 2013. Avicii, que toma la voz de Allo Black, que es un cantante que, bueno, justamente escribió también la canción, él es estadounidense, y aportó también la voz para la rola de Avicii, con la que debutaría directito en listas de popularidad, que por ahí del año 2013, que fue cuando salió la canción, todo el mundo decía que esa era la canción del verano del 2013. ¿Tú qué opinas? La neta, yo creo que sí, fue una canción que en su momento tuvo mucho pues auge. La verdad, le fue increíble en el año 2013 a la canción de Avicii, Wake Me Up. Pero mira, mismo caso le acaba de suceder a dos DJs, bueno, productores y DJs, que tuvieron, bueno, es un grupo de productores que en su momento, pues, empezaron a experimentar con sonidos un poquito más tropicales, empezaron a experimentar con sonidos más latinos, y de ahí salió una rola que tomaron, de hecho, de inspiración, una canción llamada Bam Bam del 1982, con la voz de Sister Nancy, que justamente hacen lo mismo que Avicii con Allo Black, toman la voz de Sister Nancy, le ponen un beat acá chido, y gracias a esa rola podríamos tener, pues no sé, una candidata a canción del verano 2026, quién sabe. Pues bueno, suena más o menos así. Hugo Soul Show, Jamaican, en Match 90.3, más pop, conéctate con el Match Morning.
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Escuchas Match 90.3, más pop, conéctate con el Match Morning Muse. La rola Starlight Muse, esta banda Matcher que van a estar presentes en nuestro iHeartRadio Music Festival en el mes de septiembre. Para que vayas guardando la fecha, 18 y 19 de septiembre, desde el T-Mobile Arena de Las Vegas hasta tu radio a través de Match 90.3 en exclusiva. Y además de Muse, muchísimos artistas, BTS, Sara Larson, Benson Boone, vamos a tener a Major Lazer, vamos a tener a The Goo Goo Dolls, muchísimos artistas Match que vamos a tener en nuestro iHeartRadio Music Festival 2026. Ya me voy, Matcher, y gracias por dejarme acompañarte con muy buena música, como todos los días de lunes a viernes, de 6 a 11 de la mañana. Soy Rodrigo Camarena, Ceci Salcido también de este lado en la producción, pero obviamente yo no me voy a ir sin antes, obviamente, darte las gracias y dejarte con la compañía de Caro Quesada, que va a estar contigo hasta las 3 de la tarde. Luego llega Dana Caruso, Joyce Leaños, y nos escuchamos tú y yo tempranito, miércoles, ya mitad de semana, qué rápido, ¿no? Bueno, mañana arrancamos a las 6 de la mañana el Match Morning. Gracias, Matcher, escuderías, negocios, que me dejaste acompañarte durante toda tu mañana, y vámonos con más música. Sam Smith, I'm not the only one. Ideal para este clima nublado, Matcher. La escuchas en Match 90.3. Más pop, conéctate con el Match Morning. Hasta mañana. Bye, bye.

Catch 90.3 más Pop, conéctate con Bruno Mars. Esto se llama The Lazy Song, un tema que se convirtió en el monstruo de las listas de éxitos. Llegó en el número 4 de la lista Billboard Hot 100 y en el número 1 del Reino Unido. Y de hecho en 2013 Bruno Mars confesó que esta canción ni le gusta, que casi ya nunca la canta en los conciertos, porque pues llegó a hartarlo tanto que dijo, Nel, la voy a quitar del repertorio. Oigan, vamos ahora con un artista match que estará próximamente estrenando nuevo álbum. Hablamos de Alex Warren. Yo soy Caro Quesada, te sigo acompañando el día de hoy hasta las 3 de la tarde. Y es que sí, lanzará su segundo álbum llamado Wild Child, el cual sale a la luz el 28 de agosto de este año. Y bueno, el álbum debut, que se llamaba You'll Be Alright Kid, reflejaba, él dice, a un hombre como más roto. Y este proyecto, que es Wild Child, muestra como a un hombre intentando sanar. Es un álbum que va pues lleno de temas de duelo, de crecimiento y de superación personal. La neta es que ya tengo muchísimas ganas de escuchar todo el álbum. Ya lanzó 4 rolitas acerca de este nuevo álbum, pero bueno, si nos regaló esta gran joya, no me imagino lo que viene este próximo 28 de agosto. Alex Warren, Ordinary and Match.

0: Match 90.3 más Pop, conéctate con Sabrina Carpenter, se llama Espresso, 11 de la mañana con 14 minutos. Oigan, ¿qué creen? Ingrid Cabrera se encuentra en las calles de Guadalajara a través de la escudería Match y tiene para ustedes al matcher ganador o ganadora que se llevará este acceso doble para el concierto de Raguayana. 11:22 minutos, nos enlazaremos con ella hasta las calles de Guadalajara para que nos cuenten los detalles a través de la escudería Match.
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0: Match 90.3 más pop. Conéctate con Calvin Harris y Dua Lipa. Esto se llama One Kiss. Que de hecho Calvin Harris conoció a Dua Lipa alrededor de 2016, cuando ella empezaba a sonar con Beat One. Entonces él le fascinó justo como que su tono vocal, pero no tenía nada adecuado en ese proyecto o para ese entonces. 2 años después, mientras estaba revisando sus archivos en el estudio, redescubrió una pista instrumental que estaba medio terminar. Esa pista instrumental era esta canción, que le dio también la fama global junto a Calvin Harris, a Dua Lipa. Oigan, vamos hasta las calles de Guadalajara porque, ¿qué creen? Ingrid Cabrera tiene para ustedes al ganador o ganadora que se llevará este acceso doble para el concierto de Rawayana el próximo 10 de junio, es decir, el día de mañana miércoles. Así que vamos contigo, Ingrid, platícanos los detalles.
1: ¿Qué onda? Muy buenos días. Acá nosotros nos encontramos en las calles de Guadalajara y me encuentro con...
2: Simri.
1: Simri, mira, llegó puntual. Dije, ¿cómo que te llamas qué, Simri? Y acá anda con nosotros en las calles de Guadalajara y es el ganador para ir a ver a nada más y nada menos que...
2: Rawayana.
1: ¿Eres súper fan o qué tan fan te consideras?
2: Me considero fan, pero mi novia sí es súper fan. Pues.
1: Ah, ok, ¿el plan es ir con tu novia?
2: Sí.
1: Es un gran plan para miércoles, la verdad, me parece muy bien. Oye, ¿qué rollo la estación? ¿Qué es lo que más te gusta? ¿Qué andabas haciendo cuando llegaste para acá?
2: Andaba justo dejándola en su trabajo, pero pues siempre la voy escuchando, entonces escuché que los estaban dando y me lancé.
1: Muy bien, así que así como Simri Matcher, tú también puedes ganar con la escudería Match. Pues ha llegado el momento de irnos por acá, nos quedamos para darle sus accesos y nosotros nos vemos y escuchamos el día de mañana en más ubicaciones de La Perla Tapatía. Que pases un excelente martes, yo soy Ingrid Cabrera y continúas en la cabina de Match 90.3 más pop, conéctate.
0: Gracias y gracias a nuestro ganador Simri, que estuvo contigo también, Ingrid. A los Matchers que fueron a visitarte, también saludos para ustedes. Oigan, seguimos con música. Esta canción, Matchers, salió por ahí del año 2003, justamente cuando la lista Billboard Hot 100 inauguró una nueva, pues, sección que se llamaba Dance Mix Show Airplay. Y justamente esta canción fue la primera canción en convertirse o en debutar en el número uno en esa lista en Estados Unidos en 2003. Just the Way You Are es de Milky en Match 90.3.

Match 90.3 más pop, conéctate con Justin Bieber. Esta canción se llama Love Yourself, sonando a las 11:32, que fue lanzada a finales del 2015 como parte de su álbum Purpose, que marcó un antes y un después en la carrera de Justin Bieber. Oigan, Matchers, resulta que hay otra artista Match que va a tener por ahí algunos, digamos, pininos en la actuación. Estamos hablando de Billie Eilish. Yo soy Caro Quesada, te acompaño el día de hoy hasta las 3 de la tarde. Resulta que paralelo a la etapa de música, se prepara para un papel protagonista en una adaptación cinematográfica de una novela basada en Sylvia Plath, que es la historia de Sylvia Plath. Interpretará justo a Esther, una joven que se muda a Boston, y tras conseguir pues prácticas de una prestigiosa revista, va a desencadenar varias cosas. Todavía no hay como que fecha, pero lo que sí es que queremos ver como a Billie Eilish en una forma diferente en la pantalla grande, porque ya la vimos en su pues película documental Hit Me Hard and Soft. Esto se llama Wildflower, sonando a las 11:33 en Match 90.3 más pop. Conéctate.

0: Estás en Match 90.3 más pop. Conéctate con Empire State of Mind. Jay-Z, Alicia Keys en Match 90.3. Hoy gana las 11:49 ganadores del pasaporte Match del concierto de Rawayan.
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0: Oigan.

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Libres Más Pop. Conéctate con Vivi Riggs y Feel Place. Esto se llama New Religion, que acaba de lanzar nuevo álbum. Matchers, tendremos ganadores del pasaporte de Raguayana. Fue nada más y nada menos que Laura Figueroa, nuestra ganadora. Y recuerden que ya saben que nosotros tenemos las increíbles sorpresas para sus conciertos favoritos. Síguenos en redes sociales, arroba Match Radio HQ y arroba Indie en Español MX. Lola Young, Messi en Match 90.3 Más Pop. Conéctate.

0: Escuchas Match 90.3 más pop. Conéctate con Eminem. Esto se llama Without Me. 11:58. Y Metro, ¿desde dónde nos andas escuchando el día de hoy? Cuéntanos todo a través de nuestras redes sociales. Ya sabes que nos encuentras como @MatchRadioHQ y @SoyCaroQuesada.
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0: ¿Qué onda, Matchers? Bienvenidos a Match 90.3 más pop. Conéctate. En este martes, segundo día de la semana, ¿qué tal el frío, Matchers? Como que se soltó, ¿no? Un poco más. Hoy me traje sudadera y todo el rollo porque la neta quería estar como más a gusto. Agustín Lara. 26 grados es lo que nos acompaña en la Perla Tapatía. La máxima será de 28, la mínima de 19. Está nublado y así va a estar todo el día. Y la máxima de porcentaje de lluvia es un 85%, que por ahí de las 10 de la noche es cuando va a haber más lluvia. Así que ya se la saben, precaución y sigan escuchando la mejor música en Match 90.3 más pop. Conéctate.
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Match 90.3 más pop, conéctate con Lady Gaga. Esta canción se llama Telephone a las 12 del día con 7 minutos. Matchers, una canción que escribió originalmente para el álbum Circus de Britney Spears, pero que después ella pues se lo quedó porque Britney tenía como que otros pienses para ese álbum. Oigan, Matchers, nosotros seguimos con música y vamos ahora con unas artistas Match que neta fueron la revelación ese 2025 y 2026, porque justo hasta ganaron un Oscar, ganaron Grammys, ganaron de todo. Estamos hablando de las K-Pop Demon Hunters, que esta película regresará. Ya está en producción y se dice que la música o que el soundtrack de esta segunda película será igual de icónico como lo que ya estamos escuchando. A cargo de Huntrix, Golden, en Match 90.3 más pop, conéctate.

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1: Escuchas Match 90.3 Más Pop, conéctate con Benson Boone. Esto se llama Beautiful Things, 12 del día con 14 minutos. Oigan, antes de que los artistas hicieran música como para pegar en algoritmos y redes sociales, hay otros artistas que realmente trabajaban desde lo orgánico. Y justamente Dominic Fike es uno de ellos y dice que una de las canciones que va a sonar justamente a las 12.21 es una de las rolas, pues, a las que más le tiene aprecio antes de llegar justo a esta era de los algoritmos. 12.21, platicamos al respecto aquí en Match 90.3.
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Match 90.3 más pop, conéctate con One More Night, una canción de Maroon 5 del año 2012, de su sencillo exitoso del álbum de Overexposed. 12 del día, 22 minutos, Matchers. Vamos ahora con un artista Match, que esta canción dice ser una de sus favoritas porque se alejó de todos esos algoritmos que ahorita pues muchos artistas tratan de dominar. Estamos hablando de Dominic Fike con Baby Doll. Yo soy Garo Quesada y te sigo acompañando el día de hoy hasta las 3 de la tarde. Y es que Dominic Fike le guarda un cariño muy especial esta rola porque representa la última vez que hizo música en un estado de absoluta pureza mental. Él ha reflexionado mucho que pues el hecho de que la industria crezca supiera justamente que supera más bien lo que tú eres y quieres buscar esos algoritmos o pegar o aparecerle a todas las personas en el mundo para tener el mayor número de reproducciones. Entonces, esta es una de las canciones con la que no buscó ese objetivo y fue una de sus rolas más sonadas actualmente. Baby Doll, Dominic Fike en Match 90.3.

90.3 más pop. Conéctate con los Black Eyed Peas. Esto se llama Pump It, una canción que Will.i.am se le ocurrió mientras viajaba a Brasil. Él buscaba música en una tienda de discos de segunda mano allá en Río de Janeiro y se topó con un clásico de clásicos. Compró ese vinilo, lo metió a su computadora y empezó a acelerar el ritmo para meterle como más percusiones de hip hop, y de ahí salió esta increíble canción. Vamos ahora, Matchers, con una artista match llamada Dua Lipa, y que gracias a su Service 95 podemos enterarnos de cuáles son aquellos lugares favoritos de Dua Lipa alrededor del mundo. Yo soy Caro Quesada, te acompaño el día de hoy hasta las 3 de la tarde, y es que gracias a esta página de internet o este blog que tiene constantemente, donde además escribe y recomienda libros, ahora hizo una lista de lugares en el mapa, en el mundo, de que son sus lugares favoritos, o sea, recomendaciones personales. Tanto si buscas, no sé, tacos en la Ciudad de México, como si buscas un lugar romántico en París, o si buscas también algún asiento en primera fila para viajes y todo, Dua Lipa tiene estas excelentes recomendaciones. Te voy a dejar la información a través de mi Facebook, @soycaroquesada, y síguenos en Facebook como @matchmxfm. Vamos a escuchar a Dua Lipa con Levitating en Match 90.3 más pop. Conéctate.

0: Estás en Match 90.3 Más Pop. Conéctate con Sara Larson. Esto se llama Lush Life. A las 12 del día con 36 minutos, Matchers. ¿Cómo están? ¿Cómo se le están pasando en este martes? Espero que muy bien, ¿ok? Y si no, ya se la saben que pueden estar en comunicación con nosotros y platicar y todo el rollo a través de nuestras redes sociales. Nos encuentran como @matchradiohq, @matchradiohq y @soycaroquesada. Oiga, nosotros vamos a seguir con música, pero también yo sé que muchos de ustedes tienen ganas de conocer quiénes fueron los ganadores del pasaporte que se llevan pues para el concierto de Rawayana, que es el día de mañana 10 de junio. A las 12:44 les voy a contar de quién se trata aquí en Match 90.3 Más Pop. Conéctate.
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0: Catch 90.3 más pop, conéctate con Tame Impala. Esto se llama Dracula, 12:45 minutos en el reloj. Esta canción Mature salió en 2025 y este 2026 también ha seguido con mucha fuerza gracias a las redes sociales. Oigan, ¿qué creen, Matures? Mañana se lleva a cabo el concierto de Rawayana. Yo sé que muchos de ustedes estuvieron participando por este pasaporte indie en español que los llevaba a ustedes y a tres personas más. Ahí les va el nombre de nuestro ganador. En este caso es ganadora de este pasaporte cuádruple. El nombre es Laura Figueroa. Laura Figueroa es nuestra ganadora, nuestra Mature ganadora de este pasaporte que te lleva al concierto de Rawayana, cortesía de nuestra estación indie en español. Oigan, y saludos a todos los que me preguntaban por acá, oye, ¿quién fue quien ganó? Cuéntame. Saludos a todos los que se comunicaron, a Daría Valerio y a Viridiana Díaz, que también por acá andaban en duda. Bueno, la duda ya ha sido resuelta. Pero si ustedes no alcanzaron este pasaporte, ni se preocupen, Matures, que en las calles de Guadalajara, Ana Muñoz todavía tiene accesos para que se vayan al concierto de Rawayana, que es el día de mañana. Así que presten atención porque Ana les va a contar en dónde se encuentra en la escudería Macho en este momento. Vamos contigo, Ana.
1: Hola, Caro, muchas gracias. Así es, la escudería Macho en las calles de Guadalajara. Macho, vamos para nuestro primer Match Point de esta tarde. Avenida de los Leones y Avenida Tepeyac. Allá afuera de la tienda de conveniencia nos vemos, Macho, de 1 a 1.45. Porque, ¿qué crees? Este es nuestro primer Match Point para que participes por accesos dobles para el concierto de Rawayana. ¿Qué tienes que hacer en este primer Match Point? Los 30 segundos Match. Así que lánzate, Macho, de 1 a 1.45, Avenida de los Leones y Avenida Tepeyac, ahí afuera de la tienda de conveniencia. Vamos contigo, Caro, gracias.
0: Gracias a ti, seguimos con música. Sabrina Carpenter en Match.

0: Match 90.3, más pop, conéctate con Daft Punk. Esto se llama One More Time. Oigan, Matchers, ya tenemos más información acerca de la boda de Taylor Swift. Se dice que va a ser en un recinto icónico de conciertos. A la 1:00 p.m. en punto, los detalles en Match.
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2: Match. ¿Qué onda, Matchers? Bienvenidos a Match 90.3 Más Pop, conéctate. Soy Caro Quesada, te sigo acompañando el día de hoy hasta las 3 de la tarde. Ceci Salcido en la producción. Y Matchers, en las calles de Guadalajara, Ana Muñoz se encuentra en la escudería Match con boletos para que te vayas al concierto de Rawayana. Así que mantente al pendiente para que más adelante estés ahí atento a dónde irte, a qué punto de la ciudad para que puedas participar con Ana Muñoz, ¿ok? Mientras tanto, sigan conectados porque la buena música, eso no para. ¡Feliz martes para ustedes!

Hits 90.3 más pop, conéctate con Bruno Mars. Esta canción se llama Treasure y ha sido una de las canciones con mayor número de reproducciones en estaciones de radio de todo el mundo, Matchers. 1:09 y nosotros pues la seguimos poniendo acá en Match. Vamos a seguir con música y vamos ahora con una canción que llevó al DJ Zed a ser uno de los artistas o DJs pues más reconocidos a nivel global. Yo soy Caro Quesada y te sigo acompañando hasta las 3 de la tarde. Y sí, estamos hablando de esta colaboración con Justin Bieber y Nicki Minaj llamada Beauty and a Beat. Esta canción, a pesar de que Zed ya era un artista conocido, un DJ conocido, pues no tenía como esta gran fama mundial. Gracias a esta rolita fue que se posicionó como uno de los artistas DJs principales alrededor del mundo. Y después fue cuando lanzó Clarity, que también fue una canción que fue un parteaguas en la vida de Zed. Escuchemos Beauty and a Beat en Match 90.3 más pop. Conéctate.

0: Match 90.3 más pop. Conéctate con The Weeknd, Blind the Lights, en este martes, segundo día de la semana. Oigan, en las calles de Guadalajara, los que están en las calles de Guadalajara, presten atención porque a la 1:25 nos vamos a enlazar de nueva cuenta con Ana Muñoz en la escudería Match para conocer los detalles de cómo pueden ustedes participar por boletos dobles para que se vayan al concierto de Rawayana, la banda venezolana que regresa a Guadalajara mañana 10 de junio. Así que hoy es su última oportunidad para tener estos accesos dobles para el concierto de Rawayana. Pendientes en Match.
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1: Match 90.3 más pop, conéctate con Scream and Shout, una canción de will.i.am y Britney Spears, que en 2012 fue una colaboración explosiva, porque fue uno de los fenómenos más grandes de la pista de baile de la década pasada. Fue el sencillo principal justamente del álbum Willpower de will.i.am y de los Black Eyed Peas en el, pues en 24 países fue número uno, de hecho. Y también aquí en nuestro país, México. Oigan, ¿qué creen? En las calles de Guadalajara, justamente en la Perla Tapatía, hay una dinámica con Ana Muñoz y la escudería Match para que puedan ganar accesos para el concierto de Rawayana. ¿Y qué creen? Yo sé que muchos de ustedes estuvieron súper atentos. Ya tenemos a ganador o ganadora, al parecer, ¿verdad, Ana? Así que vamos contigo.
2: Hello, Caro, muchas gracias. La escudería Match en las calles de Guadalajara. Matcher, me encuentro por acá con los machos que ya están participando. Sam, ¿cómo estás?
3: Muy bien, buenas tardes.
2: ¿Emocionada?
3: Sí, súper emocionada.
2: Eso, padrísimo. Y por acá, Pame y Milo, chicos, ¿cómo están?
4: Muy bien. Bien.
2: Eso, padrísimo. Ya están participando por los accesos dobles para Rawayana en nuestro primer Match Point de esta tarde, Matcher. Avenida de los Leones y Avenida Tepeyac, aquí estaremos hasta la 1:45 de la tarde. En este primer Match Point te tienes que lanzar a jugar los 30 segundos Match. Así que acompáñanos, Matcher. Avenida de los Leones y Avenida Tepeyac hasta la 1:45 de la tarde. Vamos contigo, Caro, gracias.
1: Gracias a ti, mucha suerte a los Matchers que ya andan concursando el día de hoy. De verdad, gracias por hacerse presentes como siempre desde las calles de Guadalajara o también a través de las redes sociales por acá en Match 90.3. Vamos a seguir con música y nuestra siguiente artista Match ha tenido que dejar las redes sociales de lado porque ha sido agujero negro de comparaciones y yo siento que muchos hemos pasado por eso mismo, ¿no? Olivia Dean ha caído mucho en este de compararse justamente con el número de likes o comentarios positivos que tenga en sus redes sociales para sentirse bien, así que dejó de lado las redes sociales últimamente y se ha enfocado más en solo conectar con su gente en los conciertos y con su música. So Easy to Fall in Love es lo que ya escuchas en Match 90.3. Más pop, conéctate.

Latch 90.3 más pop, conéctate con Pitbull y Ne-Yo. Esto se llama Time of Our Lives, una canción que Ne-Yo en 2014 escribió pues mientras pasaba por una etapa, una racha económica bastante mala o pesada, en la que pues se comparaba también con otras personas que estaban en otra posición económica y él sentía que no avanzaba. Entonces quiso como que honrar a la vida con agradecer, pues, con lo que tenemos actualmente, ¿no? Así sea mucho o poco. Pero bueno, Matchers, creo que eso pasa muy seguido y más ahorita con las redes sociales, ¿no? La constante comparación con los demás. Eso es algo que le pasó a nuestro siguiente artista Match y que decidió justamente incluso desactivar los comentarios de sus redes sociales y también borrar algunas aplicaciones que le causaban ansiedad. Estamos hablando de Billie Eilish. Soy Caro Quesada, te acompaño el día de hoy, Matchers, hasta las 3 de la tarde. Y resulta que Billie sí compartió hace no mucho en una entrevista que todo lo que tenía en su teléfono como aplicaciones que la llevaran a redes sociales en donde pues hay una comunidad bastante negativa, pues decidió descargar y borrar como que todo lo malo, incluso los comentarios que se hacen en automático también a través de redes sociales, los desactivó para no sentir como que esta comparación o sentirse con ansiedad de saber si lo que está haciendo está bien o está mal. Y es que creo que en esta nueva era, Matchers, sí es complicadísimo. Por eso siempre decimos que la terapia pues es lo esencial, ¿no? Para esto, o incluso pues no tomarse las cosas personal, porque no sabemos quién está detrás de la pantalla escribiendo tal cosa. Esto es de Billie Eilish, se llama Birds of a Feather en Match 90.3. Más pop, conéctate.

0: Rush 90.3 más Pop, conéctate con Complicated, una canción sin duda de los años 2000, es de Avril Lavigne, un himno, ¿no?, de esos años. Pero bueno, 1:43 PM, ¿y qué creen, Matchers? La escudería Match continúa en las calles de Guadalajara. Atención a los Matchers que ya fueron al primer Match Point de este día con Ana Muñoz y participaron, porque la dinámica la va a explicar Ana Muñoz, de dónde van a estar y cómo van a poder ganar sus accesos dobles para Raguayana. Presten atención para todos aquellos Matchers que ya participaron el día de hoy en el primer Match Point del día. Así que, bueno, vamos contigo, Ana, para que nos expliques los detalles.
1: Hello, Caro, sí, seguimos en las calles de Guadalajara en la escudería Match Matcher. Vamos a nuestro segundo Match Point de esta tarde. López, Mateos y Pegaso, ahí nos vamos a ver de 2 a 3 de la tarde. Pero, ojo, Matcher, a todos ustedes que ya están participando, Sam, Pame, Milo, Ana, Darío y Astrid, quiero recordarles que tienen que llegar a las 2:15 PM, porque a esa hora yo comienzo con las actividades en las calles de Guadalajara para definir quién será el ganador o ganadora de los accesos para Raguayana. Así que, Matcher, López, Mateos y Pegaso, de 2 a 3 de la tarde, 2:15, comenzamos con las actividades. Vamos contigo, Caro, gracias.
0: Gracias a ti, qué emoción, ¿eh? Así que asistan, Matchers, a los que ya participaron para que tengan mayor oportunidad de llevarse accesos dobles para el concierto mañana de Raguayana, cortesía de la escudería Match.
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más pop, conéctate con Hugo y Soul Tools y Yema Jamaican, 1:51 PM. Pendientes porque ya estamos a tan solo 7 minutos de comenzar una hora de música continua sin cortes comerciales. Saludos a todos los pilotos de las escuderías que nos acompañan por acá. Vamos a seguir con música y esta canción que viene a continuación es de la ya señora Dua Lipa, que se acaba de casar. Soy Caro Quesada contigo hasta las 3 de la tarde y resulta que tanto los DJs David Guetta y Martin Garrix estuvieron por ahí amenizando la música electrónica en su fiesta y Elton John le regaló una serenata. ¿Qué tal, eh? Qué afortunada la Dua Lipa. Escuchemos la con Don't Start Now en Match 90.3. 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
3: ¿Qué onda, Matchers? Bienvenidos a Match 90.3, más pop, conéctate. Soy Caro Quesada, te acompaño, ya te la sabes, todos los días de 11 de la mañana a 3 de la tarde. Si esta es la primera vez que nos andas escuchando, que le cambiaste a tu radio y dijiste, ¿qué onda con esta estación? Bueno, bienvenido a la comunidad de Matchers. Aquí vas a poder encontrar información de tus artistas Match favoritos, también experiencias que te llevan a los mejores conciertos y sobre todo la buena música. Y claro que en las calles de Guadalajara también estamos presentes, ¿eh? Ana Muñoz se encuentra con la escudería Match con sorpresas. Boletos para que se vayan al concierto de Rawayana. Así que manténganse al pendiente en esta hora de música continua aquí en...

Estás en Match 90.3 más pop. Conéctate con Sophie Alex Baxter, Murder the Dance Floor. Ella forma parte de una de las artistas que comenzaron con la industria del rock. Soy Caro Quesada, te acompaño el día de hoy, Matchford, hasta las 3 de la tarde. Pues resulta que Sophie Alex Baxter en 1997, híjole, fue el año en el que yo nací. Bueno, fue la vocalista principal de una banda de rock alternativo llamada The Audience. Y ella no fue la única que comenzó con este tema del rock, sino también Sabrina Carpenter, que de hecho Metro, ella era súper fan de Van Essence y de bandas de rock gótico, que se obsesionó a tal grado que durante esa época escribió un catálogo de canciones sumamente oscuras, tristes, las cuales siguen con llave sin salir a la luz. Estaría buenísimo escuchar algo rockerón y triste así, ¿no? De Sabrina Carpenter. Mientras tanto, algo que se le da bastante bien es el pop. Esto se llama When Did You Get Hot, sonando en Match 90.3. Más pop, conéctate. So

0: estás en Match 90.3 más Pop, conéctate con Justin Bieber y Daniel Caesar. Esto se llama Peaches. Oigan, ¿ustedes sabían que una de las pasiones secretas más grandes de Justin, además de armar cubo Rubik, pues también es el ajedrez? De hecho, siempre viaja con un tablero personalizado de madera fina y todo el rollo, pues para retar a los guardaespaldas, a los músicos y a otros artistas que se encuentren por ahí. Yo era muy buena, les cuento, así en la secundaria. Siento que ya ahorita pues no me acuerdo tanto, pero estaría buenísimo una partidita de ajedrez con el Justin Bieber. Oigan, Matchers, saludos a todos los que siguen conectados con nosotros. Arroba soy Caro Quesada, arroba Match Radio HQ. Saludos a Alison, a Javier, a Alex, a Mario y a Alexis, que andan conectando con nosotros a través de las redes sociales y que nos escuchan en diferentes partes de la ciudad de Guadalajara. Recuerden que también en iHeartRadio nos pueden escuchar en cualquier parte de México y también de Estados Unidos. Mientras tanto, seguimos conectando con buena música. Y en esta hora de música continua, sin cortes comerciales, llega Paul Walden, mejor conocido como Guru Josh Project, un músico británico que estudió odontología en Metro, pero pues odiaba mucho esto de ser dentista, que después se quedó por ahí en un club a ver a los DJs que estaban tocando y dijo, creo que esto es lo que me encanta. Y empezó a coleccionar ahí sus propias cosas, aparatos y toda la onda para dedicarse al 100%. Y miren, joya de canción nos regaló. Se llama Infinity en Match 90.3 más Pop. Conéctate.
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0: siguiente del álbum de Romantic en Match 90.3 más Pop Conéctate, escuchaste a Bruno Mars con I Just Might. En esta hora de música continua sin cortes comerciales. Oigan, ¿qué creen? La escudería Match, como se los hemos venido diciendo, continúa en las calles de Guadalajara. Accesos dobles para el concierto de la banda venezolana Ragoyana, que ya es el día de mañana, ¿ok? 10 de junio en el Auditorio Telmex. Pueden participar a través de la escudería Match, ¿cómo? Bueno, escuchando a Ana Muñoz, que vamos con ella para que nos cuenten los detalles. Hello, Ana.
1: Hello, Carlos. Y es la escudería Match en las calles de Guadalajara con las Matchers participando por acá. Ya llegó Sam, Astrid, Naomi, Fabi y Dana. ¿Cómo están, chicas?
2: ¡Bien!
1: Eso, con toda la actitud. ¿Ya están listas para participar?
3: Sí, listas.
4: Sí, sí.
1: Eso. Carlos, por acá tenemos a los Matchers ya participando. Y oigan, Matchers, si ustedes se quieren lanzar a ver cómo está la competencia, recuerden, estamos en Pegaso y López Mateos. Aquí estaremos hasta las 3 de la tarde jugando el Basta Match para descubrir quiénes serán los ganadores o las ganadoras de los accesos dobles para este conciertazo de Ragoyana. Vamos contigo, Caro, y con más música porque llega Bye Bye Bye de NSYNC aquí en Match 90.3 más Pop. Conéctate. Sí.

Estás en Match 90.3 Más Pop. Conéctate con Joe. Esta canción, End of Beginning, que es un himno a dejar pues a las versiones pasadas, que aunque duelan, siempre sirven pues para seguir creciendo y cumplir nuestros más grandes sueños. Oigan, Matchers, ¿qué creen? 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Soy Caro Quesada contigo hasta las 3 de la tarde y solo para registrarse es muy sencillo por este mini proyector Match. Solo necesitas ingresar a matchmx.fm, que es nuestra página de internet. En la sección de promociones, ahí van a encontrar un banner que dice mini proyector Match. En ese se tienen que registrar. También sus amigos pueden decirle de que, oye, regístrate con tu celular, pues para que entre todos tengan mayor oportunidad de llevarse este mini proyector Match, el cual daremos a conocer a nuestro ganador o ganadora el próximo 30 de junio, ¿ok? Mientras, en lo que ustedes participan, los vamos a dejar con música de un artista Match que desde muy pequeño ya tenía un talento vocal tan evidente que se convirtió en el arma secreta en la escuela, porque cada vez que el colegio necesitaba recaudar fondos de urgencia para comprar libros, instrumentos, reparar instalaciones, organizaban funciones especiales donde pues el plato fuerte era Robin Thicke cantando canciones de soul frente a los padres. De hecho, lograba llenar los auditorios y recaudar millones de dólares antes de cumplir los 12 años, Matcher. Vamos a escucharlo junto a Pharrell Williams. Esto se llama Broad Lines en Match 90.3 Más Pop. Conéctate.

estás en Match 90.3 más Pop, conéctate con Summer, un artista Match que dice: yo no necesito, pues, de equipos grandes, ni siquiera de más personas, porque mientras yo haga todo desde mi habitación, me siento bien. Y nos regala grandes joyas de canciones como la que acabamos de escuchar aquí en Match con Homebreaker. Oigan, quien también se preocupa, pero por el medio ambiente y además conectar con su público, son los chicos de One Republic. Yo soy Caro Quesada, te acompaño el día de hoy hasta las 3 de la tarde. Y es que esta banda es una banda sumamente comprometida con el medio ambiente. De hecho, durante la grabación de gran parte de su material discográfico y de todo lo que han grabado a lo largo de su historia, implementaron un sistema portátil de paneles solares para alimentar los amplificadores, las computadoras y las consolas de grabación. Incluso cuando viajan, exigen en sus contratos que los estadios e instalaciones hagan, pues, esfuerzo por la compensación de la huella de carbono en sus shows. O sea, son uno de los pioneros en esto de los ecosustentables, en los conciertos ecosustentables. Así, cuando vayan a un concierto de One Republic, van a saber que no le están haciendo daño al medio ambiente. Counting Stars es lo que ya suena en Match 90.3 más Pop, conectable.

0: Touch 90.3 más pop, conéctate con Bieber, Riggs y Feltless. Esto se llama New Religion, 2:45 p.m. Matchers, hay ganadores en la escudería Match. Ana Muñoz nos tiene los detalles, así que vamos contigo, Ana.
1: Hola, Caro, muchas gracias. Así es, la escudería Match en las calles de Guadalajara no está sola. Por acá tengo ya el tercer lugar de quienes participaron acá por los accesos de Rawayana. ¡Felicidades y aplausos para Samantha y para Astrid! ¡Woo! En segundo lugar están las chicas Fabi, Naomi y... ¡Naomi! ¡Padrísimo! Y en primer lugar, muchísimas felicidades a Paulina. ¿Cómo te sientes, Pau?
2: Muy bien, muy emocionada. No pensaba que iba a ganar, la verdad.
1: ¡Eso! Oye, ¿a quién te llevas al concierto?
2: Me llevo a mi hermano.
1: ¡Eso, padrísimo! ¡Matchers! La escudería Match se queda por acá. Pegaso y López Madeos hasta las 3 de la tarde. Y tú sigues conectando con la mejor música porque llega Miley Cyrus y Flowers aquí en Match 90.3 más pop.
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0: 90.3 más pop conéctate con Miley Cyrus Flowers, 2 de la tarde, 49 minutos. Matchers, ya me voy, pero no se quedan solos, se quedan con...
1: Hello, Matchers, soy Dana Caruso y en un momento más arrancamos.
0: A ver, cuéntales a los Matchers qué tal está el tráfico ahorita.
1: Un poco pesado, Matchers, pero la verdad el clima está muy a gusto para manejar en las calles de nuestra bella perla tapatina.
0: Con un cafecito, chocolate caliente.
1: Uy, sí, estar tapadito, ver una peli, Matchers, si vas a llegar a tu casa, suena como un buen plan.
0: Y también escuchar la música de Match. Así que se van a quedar ahorita con Dana Caruso a partir de las 3 de la tarde. A las 7 de la noche, Joyce Leaños. Yo regreso a las 11 de la mañana. Mañana miércoles, mitad de semana. Y se quedan con buena compañía y buena música en Match 90.3. Más pop, conéctate. Bye, bye.

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2: Hello, hello, Matcher. Por acá Dana Caruso conectando contigo desde las 3 de la tarde hasta las 7 de la noche con la mejor música. Muchas gracias a Caro Quesada, quien estuvo contigo desde las 11 de la mañana. Igual con la mejor música y los mejores datos, Matcher. Eso no va a parar, porque aquí además en Match la música nunca para. Y oye, prepárate que en dos canciones más conectamos con Ana Muñoz en las calles de nuestra bella perla tapatía para que nos cuente cómo termina la escudería Match el día de hoy, martes 9 de junio. 27 grados en nuestra bella ciudad de Guadalajara. Muy a gusto para manejar y si le agregas buena música, que sabes que aquí siempre hay.

0: Escuchas Match 90.3 más pop. Conéctate con What Makes You Beautiful de One Direction a las 3:06. Detrás del micrófono, hola, me presento, soy Dana Caruso, contigo desde las 3 de la tarde hasta las 7 de la noche, pero en las calles de Guadalajara, Ana Muñoz con la escudería Match, y vamos a que nos cuente cómo termina el día de hoy, martes 9 de junio. Hello, Ana.
1: Hello, Dana, así es, la escudería Match, los estoy acompañando en las calles de Guadalajara. Matchers, saludos para Sam, Pame, Milo, Ana, Darío, Astrid, Pau, Dana, Naomi y Fabi, que se lanzaron a participar con nosotros, y también felicidades a Paulina Preciado, nuestra ganadora de esta tarde. Matcher, ha llegado el momento de despedirnos de las calles de Guadalajara, pero no te preocupes porque durante el resto de la semana estaremos conectando con todos ustedes en las calles de nuestra bella perla tapatía con sorpresas Match. Yo soy Ana Muñoz y te quedas con muy buena música aquí en Match 90.3 más pop. Conéctate.
0: Muchísimas gracias, Ana, y muchísimas gracias y felicidades a todos los matchers que se llevaron varias sorpresas el día de hoy. Recuerda que si quieres saber dónde va a estar ubicada la escudería Match, nos encuentras en Instagram como @matchradiohq. Y mira, para este clima como tan nostálgico, para estar en casita, matcher, una canción que a mí también me causa como mucha calidez. Esto es Risk It All de Bruno Mars. La canción 245 en Match 90.3 más pop. Conéctate.

0: escuchas Match 90.3 más pop. Conéctate con Houdini de Dua Lipa a las 3:14. Que Matcher, si bien en esta canción Dua Lipa anda soltera y anda disfrutando de, pues, de esta soltería, déjame decirte que también en esta canción se toma algo muy importante: poder ver las red flags o las banderas rojas de una persona y darte cuenta que en cuanto veas algo así que no te gusta, Matcher, tienes que huir de ahí. No corras, no camines, corre. Soy Dana Caruso contigo desde las 3 de la tarde hasta las 7 de la noche. Y Matcher, existen versiones de tus canciones Match favoritas. Y existe un artista Match que le encanta sacar versiones diferentes. Sí, te hablo de Taylor Swift. Soy Dana Caruso contigo hasta las 7 y platicaremos de la nueva rola y de las nuevas versiones que sacó de ella misma, de esa misma, a las 3:23 en Match 90.3 más pop. Conéctate.
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Match 90.3 más pop. Conéctate con Trippin' de Robbie Williams. Esta rola mature que fue su sencillo principal de su sexto álbum de estudio, Intensive Care. Pero mature, esta rola marcó un antes y un después en su carrera, porque ahora sí que él dijo, voy a romper con la fórmula, pues, industrial que se tiene sobre el pop tradicional. Y sus canciones, de hecho, mature ya casi se las reconoce como un sonido inclasificable, porque Robbie Williams tiene un estilo bastante único que ya sabes que es una canción de él por su estilo. Y déjame decirte que el que tus artistas match tengan este sello tan característico en la música o que hagan cosas que siempre te recuerden a ellos, creo que es importante. Y en esta ocasión, si hablamos de versiones matcher de una sola canción, a mí Taylor Swift se me viene a la cabeza sí o sí. Soy Dana Caruso contigo desde las 3 de la tarde hasta las 7 de la noche. Y es que no solamente por el hecho de que nos ha regalado versiones de 10 minutos de una canción, que by the way es muy buena, la de All Too Well, 10 minutes version, pero bueno, el punto es, Matcher, que nos acaba de regalar la versión acústica y de piano de su nueva canción I Knew It, I Knew You, sí, la que se estrenó igual para la película Toy Story 5. Y Matcher, la canción no lleva ni una semana de que salió, es muy buena. Y es Taylor Swift, le encanta consentirnos, y a mí, consentirte a ti. Entonces vamos a escucharla con la rola de Fate of Ophelia, la canción 248 en Match 90.3 más pop. Conéctate.

Escuchas Match 90.3 Más Pop. Conéctate con Price Tag de Jessie J y B.O.B. a las 3:32 minutos. Y Macho, déjame decirte que B.O.B. de hecho aprendió desde la secundaria a tocar de forma impecable la guitarra, el piano, el bajo y el violonchelo. Macho, que tus artistas Match, además de cantar, puedan tocar instrumentos, a mí se me hace un super plus. Y déjame decirte que no es el único, pues Sabrina Carpenter también trae varios instrumentos bajo la manga. Soy Dana Caruso, conectando contigo hasta las 7 de la noche. Y esta pequeña chica, bueno, yo le digo pequeña porque está chiquita, maneja la guitarra acústica y eléctrica, así como también el piano y el ukelele. Macho, no sé tú, pero creo que a mí me gustaría verlo un poco más tocando este tipo de instrumentos, ¿no? Sería una versión muy bonita de Sabrina Carpenter, con su hermosa voz, quizá, tocando el ukelele. ¿Tú qué opinas? Vamos a escucharla en este momento con la canción 250. Esto es Man Child por Sabrina Carpenter en Match 90.3 Más Pop. ¡Conéctate!

0: Escuchas Match 90.3 más pop. Conéctate con Umbrella de Rihanna a las 3:40 minutos en este martes 9 de junio. Matcher conectando con todos ustedes en las calles de Guadalajara. Me presento. Mi nombre es Ana Caruso y estoy detrás del micrófono contigo hasta las 7 de la noche. Conectando con la mejor música y también con los mejores pasaportes Match a conciertos. Y en esta ocasión, accesos cuádruples para este 17 de junio en la Arena BFG para Saint Malik. ¿Te interesa la dinámica? Te lo cuento a las 3:49 en Match 90.3 más pop. Conéctate.
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Nach 90.3 más pop. Conéctate con Sarah Larson, su canción Midnight Sun, a las 3:49 minutos. Nacho, conectando a través de tu FM y de tu aplicación oficial y gratuita de iHeartRadio, la mejor música y también los mejores accesos a los mejores conciertos. Y en esta ocasión, pasaporte match para el concierto de Zayn Malik, que ya, Nacho, es este 17 de junio y tú no te lo puedes perder. Mi nombre es Ana Caruso y estoy contigo desde las 3 de la tarde hasta las 7 de la noche. ¿Y qué tienes que hacer? Es muy fácil. Lánzate en este momento a nuestra página de internet matchmx.fm. Encontrarás un banner activo que dice Pasaporte Match para Zayn Malik en Guadalajara. Dale clic y regístrate, Matcher. Recuerda que más registros equivalen a más posibilidades de que te lleves esos accesos cuádruples y que ya seas el Matcher ganador que anunciaremos este 15 de junio. Así que preparados y vayas a registrar matchmx.fm. Yo te sigo acompañando con la mejor música. Y llega este DJ australiano, Cyril, Stumbling In, la canción que cambió su carrera en Match 90.3 más pop. Conéctate.

0: Escuchas Match 90.3 Más Pop. Conecte con Queen B. Beyoncé. Esto fue Crazy in Love a las 3:57 minutos. Matcher, ¿sabías que los chicos de BTS como que no tuvieron suficiente con regalarnos un álbum? ¿Sino que también traen un nuevo single? ¿De qué se trata? Soy Dana Caruso contigo desde las 3 hasta las 7 y te lo platico en dos canciones más en Match 90.3 Más Pop. Conéctate.
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3: Hello, hello, Matcher. Mi nombre es Dana Caruso y tengo el gusto, el placer, el honor de acompañarte detrás del micrófono desde las 3 de la tarde hasta las 7 de la noche. Matcher, está nublada nuestra bella perra tapatía. Andamos a 27 grados, pero a ver, sabemos que en un abrir y cerrar de ojos puede empezar a llover, así que toma tus precauciones porque tu seguridad es lo más importante, ¿ok? Recuerda que si sabes que varias calles se inundan, intenta pues quizá evitarlas si ves que ya está lloviendo, ¿ok? Y mira, sabemos que también con la lluvia viene tráfico, pero no te preocupes que con buena música, creo yo, que el tráfico y el tiempo se pasa mucho más rápido. Y buena música encuentras aquí en...

escuchas Match 90.3 más pop, conéctate con A Thousand Miles por Vanessa Carlton, que déjame decirte, Macho, que su última canción fue el sencillo Hide, que fue, pues, sacado al aire allá en mayo del 2025, Macho, pero que no solamente fue esa canción, sino solamente fue como la carta de presentación para su más reciente álbum que se llama Night Swimming. Macho, cuando tus artistas, Macho, no solamente sacan álbum, sino que siguen, pues, regalándote nueva música, es algo increíble, ¿no? Y pues déjame decirte que es algo que los chicos de BTS acaban de hacer. Soy Dana Caruso, contigo desde las 3 de la tarde hasta las 7 de la noche. Y esos chicos no les bastó con regalarnos el increíble álbum de Arirang y hacer una gira mundial por este álbum, sino que este 12 de junio nos regalarán un sencillo llamado Come Over. Machos, si traen la misma estética de este último álbum, creo que va a ser algo increíble. Y vamos a escuchar a la primera canción que nos dejaron escuchar de Arirang. Esto es Swim de BTS, la canción 257, el Match 90.3 más pop. ¡Conéctate! Swim.

0: Match 90.3 más pop. Conéctate con Luther de Kendrick Lamar y SZA. Que macho, déjame decirte que Kendrick, además de apoderarse de los micrófonos cada vez que está frente a uno de ellos, resulta y resulta que también está sumergido en el mundo de Hollywood y ya hasta está produciendo su propia película de comedia en live action. Macher, aún no se tiene mucha información, pero recuerda que yo te mantendré al tanto de todo lo que ocurre. Soy Dana Caruso contigo desde las 3 de la tarde hasta las 7 de la noche. ¿Qué crees, Macher? Para que puedas ver de los partidos de esta justa futbolera o tu película y serie favorita, traigo un mini proyector Match. ¿Cómo le tienes que hacer para llevártelo a tu casa? Te lo platico a las 4:20 minutos en Match 90.3 más pop. ¡Conéctate!
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Match 90.3 más pop, conéctate con los Black Eyed Peas, let's get it started. A las 4:20 minutos en este martes 9 de junio. Que Matcher, déjame decirte que en el año 2006 la NASA utilizó esta canción como la alarma oficial en la mañana para levantar a los astronautas, Matcher, porque justamente te inyectaba una vibra y una energía que, Matcher, era lo que necesitaban para amanecer y despertar y poder crear todas las misiones y cumplirlas. Matcher, yo creo que por eso esta canción te inyecta mucha buena vibra, ¿no? Si hasta la escogieron para eso. Pero a ver, no sé tú, a mí me encantan las estrellas. Y hay veces que nos gustaría tenerlas en nuestro cuarto, ¿no? Bueno, Matcher, pues puedes hacerlo con tu mini proyector Match. Además de, obviamente, ver las películas, series y hasta partidos de fútbol que prefieras. Por acá Dana Caruso contigo desde las 3 de la tarde hasta las 7 de la noche. Y si te interesa este proyector, mini proyector Match, lánzate a nuestro Instagram. Nos encuentras como Match, arroba Match Radio HQ y arroba soy Dana Caruso, Dana con doble N Caruso C-A-R-U-S-O. Matcher, quiero que me comentes el emoji de una estrella, ya que andamos nosotros muy, pues, galácticos. Y me vas a etiquetar entonces una estrella y arroba soy Dana Caruso. Así yo sé que quieres participar por el mini proyector Match y te voy a mandar el link de acceso directo para que te registres cuantas veces puedas, ¿ok? Mientras tanto, yo te sigo acompañando con la mejor música. Llega esta banda, este dueto de chicos alemanes. Milky, para seguir con la buena vibra, esto es Just The Way You Are. La canción 260 en Match 90.3 más pop. ¡Conéctate!

Match 90.3 más pop. Conéctate con Jamie de Justin Bieber a las 4:28 minutos. Macho, déjame decirte que Justin Bieber en sí se le conoce como uno de los pioneros de esta plataforma YouTube. Y eso que ni siquiera lo hizo adrede. Resulta que su mamá subía sus videos musicales o actuaciones que él tenía frente al público. ¿Qué era, Macho? Su mamá, en buena onda, subiéndolo a esta página para que toda su familia que no pudo asistir a ese evento lo pudiera ver. Creo que ni él, ni su mamá, ni su familia se imaginó que iba a caer en manos de un productor y que iniciaría la carrera de Justin Bieber. Y Macho, esa plataforma también fue muy importante para nuestro artista Match The Weeknd. ¿Por qué? Te cuento. Por acá Dana Caruso contigo desde las 3 hasta las 7. Y es que resulta que en el 2010 él empezó a subir canciones, Macho, y nadie sabía de quién se trataba. Solamente veían un tal The Weeknd y decían, bueno, la música está buena, me gusta, pero ¿quién es? ¿Quiénes son? ¿Es una banda? ¿Es solo una persona? ¿De dónde es? ¿De dónde todo? Macho, pero creo que esa expectativa que estuvo creciendo, que Abel supo manejar de manera increíble, fue lo que le dio su toque tan místico y con lo que arrancó una carrera que sería una de las más importantes de este último siglo. Vamos a escucharlo con la rola 262. Esto es Save Your Tears por el mismísimo The Weeknd. En Match 90.3 más pop, conéctate.

0: Match 90.3 más pop. Conéctate con No Lie de Sean Paul y Dua Lipa, la canción 263. A las 4:37 minutos, Matcher. ¿No te encanta que tus canciones Match favoritas tengan como una continuidad por parte de su mismo artista? Bueno, pues yo creo que una cosa es las canciones y otra cosa es los videos musicales que se interconectan de alguna manera. Y déjame decirte que Sabrina Carpenter es especialista en ello. Soy Dana Caruso contigo hasta las 7 y hablemos un poco más de esto. A las 4:45 en Match 90.3 más pop, conéctate.
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Match 90.3 más pop. Conéctate con Drácula de Tame Impala, que sí, Matcher, es un poco de referencia a este personaje vampírico, Drácula. Que, Matcher, a mí se me hace increíble cómo tus artistas, Match, pueden hacer referencia a películas en sus canciones o hasta crear en los videos musicales ciertas películas. Y Sabrina Carpenter, de alguna manera, tiene una capacidad increíble para ambas cosas. Soy Dana Caruso contigo desde las 3 de la tarde hasta las 7 de la noche. Uno, hace referencias de películas de antaño, principalmente como que de terror, Matcher. Bueno, a Sabrina Carpenter le encanta hacer homenajes de esto en sus videos musicales. Y dos, que de alguna manera, además de hacer estos homenajes, logra unir con un hilo bastante pulcro sus videos musicales. ¿Cómo es el hecho de la canción y del video Espresso, que justamente es una continuación de su canción, de su previo hit, Please, Please, Please? Vamos a escuchar Espresso de Sabrina Carpenter, la rola 268 en Match 90.3 más pop. ¡Conéctate!

0: Catch 90.3 más pop. Conéctate con Someone Like You por Adele, esta canción que pertenece a su era 21. A las 4:54 minutos, Mature, yo escuchando esta rola, mira, se me pusieron mis pelitos de los brazos de punta, Mature. La voz que tiene Adele es increíble. Y yo me pregunto, ¿cómo es que será esta artista Mature en vivo? Porque, a ver, Mature, existen de presentaciones a presentaciones. Y de hecho, vamos a hablar en dos rolas más de cuál es una de las más recordadas de esta banda Green Day. Soy Dana Caruso contigo desde las 3 hasta las 7. Y en dos rolas más te cuento esto en Match 90.3 más pop. Conéctate.
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2: 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Hello, hello, Matcher. Por acá Dana Caruso conectando contigo desde las 3 de la tarde hasta las 7 de la noche, Matcher. Arranquemos esta tercera hora juntos. A las 4:56 minutos, Matcher, donde a ver, prepárate, que seguimos con la mejor selección musical de tus canciones Match favoritas y obviamente los mejores datos de tus artistas. Hace unas canciones, pues platicábamos de que existen de presentaciones a presentaciones y hay otras que quedan legendarias en la memoria colectiva de lo bueno que son. Te cuento cuál fue una de ellas de esta banda Green Day aquí en Match 93.

escuchas Match 90.3 más pop. Conéctate con I Just Might de Bruno Mars a las 5:03. Que Matcher, este artista Match con su The Romantic Tour ha estado dando unos shows increíbles y estoy segura que más de alguno de ellos va a quedar en la historia, como fue el caso de uno de los shows de esta banda Green Day allá por el año 2005. ¿Qué andabas haciendo por esos años, Matcher? Yo andaba naciendo, tenía un mesecito de vida. Soy Dana Caruso contigo desde las 3 de la tarde hasta las 7 de la noche. Y es que digamos que en Inglaterra tuvieron dos noches, Matcher, que fueron historia. El 18 y 19 de junio

Escuches Match 90.3 más pop. Conéctate con Where's My Husband Ray. Esta canción, Matcher. Y mira, yo no importa el día, la hora, el lugar donde escuche esta canción, siempre me pone de buenas. Y ese es el poder que tiene la música, Matcher. Podrías estar un poco agüitado, pero escuchas tu rola Match favorita. Y mira, no me puedes decir que tu estado de ánimo no cambió. Por acá, Dana Caruso contigo desde las 3 de la tarde hasta las 7 de la noche. Y así como hay canciones con las que te puedes relacionar de manera positiva, ojo, no es que sea negativa que asocies una canción con algo malo, sino que quizá te recuerda algunos sentimientos mucho más profundos. Y es que digamos que yo creo que esto fue lo que pasó con la siguiente canción de Billie Eilish, porque llegó a alcanzar certificaciones de platino y multiplatino en mercados como Estados Unidos, Reino Unido, Canadá y hasta Australia, Matcher. Y no solo eso, sino que también se galardonó en la edición 68 de los premios Grammys. Matcher se llevó Canción del Año. Honestamente, es una rola muy bonita, que te digo, con la cual te identificas en otros aspectos, pero que de igual manera es maravillosa. Wildflower por Billie Eilish. 270 rolas en Match 90.3 más pop. Conéctate.

0: Snatch 90.3 más pop. Conéctate con Wildflower de Billie Eilish a las 5:17. Mature la rola 270 hasta este preciso momento. Por acá Dana Caruso contigo desde las 3 de la tarde hasta las 7 de la noche. Y oye, Mature, sé que todavía falta un buen rato para que sea septiembre, pero necesito que tú vayas sacando tu calendario porque traigo fechas importantes. Spoiler, en septiembre, y se trata de nada más y nada menos que nuestro iHeartRadio Music Festival 2026, que no te puedes perder. Soy Dana Caruso, contigo desde las 3 hasta las 7, y platiquemos de esto un poco más, te doy los detalles. A las 5:26 en Match 90.3 más pop, conéctate.
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Escuchas Match 90.3 más pop. Conéctate, yo sigo con el ritmo Matcher de The Real Slim Shady Part Eminem a las 5:26. Esta rola Matcher del 2000 que no solamente catapultó a este artista Match a la fama global, sino que también definió un estilo y una actitud de toda una generación. Matcher, y solamente 11 años después, allá en el 2011, se creó uno de los festivales de música más importantes que hace historia cada año. Sí, te hablo de nuestro iHeartRadio Music Festival. Por acá, Dana Caruso, contigo desde las 3 de la tarde hasta las 7 de la noche. Y es que esta es una exclusiva, Match, que no te puedes perder y que solo puedes vivir, uno, por toda la cadena Match, y dos, por tu aplicación oficial y gratuita de iHeartRadio. ¿Qué, Matcher? Necesito que me vayas apartando las fechas. Soy Dana Caruso, contigo hasta las 7. Y es en este viernes 18 y sábado 19 de septiembre. Me dirás, Dana, falta mucho. Matcher, ya estamos casi a mitad de junio. Y es que vas a poder apreciar cosas maravillosas y además presentaciones en el T-Mobile Arena allá en Las Vegas de tus artistas Match favoritos como BTS, Benson Boone, Cardi B, The Goo Goo Dolls, Major Lazer, Muse, Sarah Larson y Matcher. Muchos artistas Match más. Así que estate muy al pendiente y recuerda que cualquier novedad yo te la voy a contar, y muy pendiente en nuestras redes sociales. Nos encuentras como @matchradiohq y @soydanacaruso, Dana con doble N, Caruso CARUSO. Por ese martes 9 de junio seguimos conectando con la mejor música. Llega Dominic Fike con Baby Doll. La rola 272 en Match 90.3 más pop. Conéctate.

Nach 90.3 más pop. Conéctate con Good Feeling de Florida a las 5:33. Mature, esta rola que se lanzó a finales del año 2011, pero rápidamente escaló en las listas a los inicios del 2012. Mature, por acá Dana Caruso, conectando contigo con la mejor música hasta las 7 de la noche. Y para mí no hay mejor cosa que ver que artistas Match apoyan a otros con los que ya colaboraron. Y resulta y resalta que The Kid LAROI tuvo conciertos en Los Ángeles y pudimos ver a Justin Bieber, así es, Mature, apoyándolo. Pues tras bambalinas ahí andaba en el público, Mature. Pero esto fue increíble y pues rápidamente se volvió súper viral en redes sociales. Vamos a escuchar a Justin Bieber con Daisies. La rola 274 en Match 90.3 más pop. Conéctate.

0: Snatch 90.3 más pop, conéctate con Side to Side de Ariana Grande, que actualmente se encuentra en su Eternal Sunshine Tour. Major, cada novedad que salga de ese concierto, yo te la voy a contar. Y es que resulta que en estos tours de tus artistas, Match, usualmente salen cosas muy bonitas. Como por ejemplo, un mensaje que sí o sí tienes que escuchar por parte de tu artista Match favorito, Harry Styles. Por acá Dona Caruso contigo hasta las 7 y te comparto estas palabras. En dos rolas más, en Match 90.3 más pop, conéctate.
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2: Hello, Matcher. ¿Cómo va tu tarde? ¿Cómo andas en este martes 9 de junio en mi bella perla tapatía? Por acá, Dana Caruso, conectando contigo desde las 3 de la tarde hasta las 7 de la noche. Matcher, gracias por conectar con Match 90.3, conmigo y con la mejor música a través de tu FM, de tu aplicación oficial y gratuita de iHeartRadio o desde tu bocina inteligente. Matcher, si te estoy acompañando en tu horario laboral, ánimo, ya falta poquito, ya casi salimos y ya estamos cada vez más cerca del fin de semana en Match. Y con hora de música continua, sin cortes comerciales, se disfruta aún más.

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1: Escuchas Match 90.3 más pop. Conéctate con Break My Heart de Dua Lipa a las 5:53 minutos. Matcher, en esta tarde de martes 9 de junio vamos a ponernos un poquito reflexivas y reflexivos, y no lo digo yo, sino que lo dice Harry Styles, y traigo unas palabras que sí o sí tienes que escuchar el día de hoy porque probablemente te puedan ayudar el día de mañana o hasta en este momento. Soy Dana Caruso contigo desde las 3 de la tarde hasta las 7 de la noche, y por eso te resalta que Harry Styles se puso muy consejero del amor en uno de sus conciertos allá en Ámsterdam. Y mira, macho, estas son sus palabras. Si le gustas a alguien, lo vas a saber. No te van a dejar con la duda de si sí o si no. Pero también vas a saber si no le gustas. Así tal cual. Aunque suene muy crudo, macho, si le gustas lo sabrás, y si no, también. Él dice que tienes que llenar tu propia copa y dejar que se enamoren de la abundancia que tú les vas a traer a sus vidas. Bastante lindo, ¿no, Mature? Creo que son palabras que todos deberíamos escuchar al menos una vez en la vida. Y yo quería compartirlas contigo. Así que si te llegaron a servir, te mando un fuerte abrazo. Te quiero mucho, Mature. Vamos a escuchar a este artista, Match, con una canción, Mature, que literal es de esto. Cuando las personas te conozcan tal y como eres, te van a adorar. Esta es la rola 278, Adore You, por Harry Styles en Match 90.3 más pop. Conéctate.